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0: posible pedirle a Farruko que regrese como a esta temporada de cositas que hacíamos. El man ya se quitó del tema religioso.
1: Se quitó el tema religioso porque mucha gente lo vio como una mina de oro. Dijeron, no, llegó Farruko, este sí que va a donar, no sé qué. Entonces el man se abrió allí. Obviamente sigue con su convicción de creer mucho en Dios. Pero sí, nos acordamos de los clásicos de Farruko, eran un poco diferentes a lo de hoy en día, que ya es más dancehall, más reggaetón, digamos un poquito más movido a lo que hacía Farruko hace muchos años.
0: Ajá, o sea,
1: más relax, era más...
0: Me encantaría ese tema del relax, de ese romantiqueo.
1: Exacto.
0: Que uno podía 100% dedicable.
1: No, y además que me encanta muy bien, tiene bonitas letras y pues bueno, esperemos, de pronto vienen
0: cositas
1: surprise.
0: Que hacíamos, nunca va a pasar de moda.
1: No pasará.
0: Nunca, o sea, siempre además va a tener que te cositas que hacer.
1: ¿Recuerdas, no?
0: De esas cositas que uno hacía. Esas cositas que hacía.
1: Cositas que hacían, ¿se acuerdan? Ahí está Farruko para acordarle siempre.
0: 7:15 así avanza el reloj. En la nochecita, ¿usted ya está en la cena?
1: Apenas.
0: ¿Ya está en casita?
1: ¿O apenas va a preparar algo?
0: ¿O a entrenar?
1: A entrenar, yo creo, más bien.
0: Yo creo, más bien. Una proteína. Hoy no hagamos nada, ni toco nada.

0: dice el Sesh, lo mejor que hay que hacer en esa relación, ¿sabe qué, bebé? Bendición y se me cuida. Le deseo lo mejor y chao, hasta luego.
1: Sí, esa relación.
0: ¿Usted sería que... lo mejor o mejor ni le decís
1: no,
0: nada?
1: No, no, no, chao, hasta luego.
0: So, bendición y cuide. ¿Sabe qué cuide? Que Dios la bendiga.
1: Dios la bendiga, que... Que parezca otra persona en su camino.
0: Muchos éxitos y que estoy bien, que en la buena.
1: Que en la buena, pero suerte es que le digo.
0: Que ni para allá voy a mirar.
1: Ni para allá
0: voy
1: a mirar,
0: ni
1: sí.
0: Ni para acá vuelvas a mirar.
1: Así es sencillo.
0: 321-820 es nuestro Miss WhatsApp. Uy, venga, por acá mandan un tranco. Ah, pero no mandan. Mandaron las fotos.
1: A ver, mandé info.
0: Vamos a ver, esperen.
1: ¿Qué dicen ahí?
0: Mando audio.
2: ¿Qué hubo, Mix?
0: Mi amor.
2: No, ¿cómo se va a aburrir uno en este trancón de la vía al mar si ustedes le están pegando muy duro a música? Oiga, qué clásicos tan buenos.
1: Oye, qué bacano.
0: Uy, pero venga, es el...

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2: Todas las luces, escuchan las voces. Se acompañan ahí de Mix Radio y escuchan una historia de terror. A ver, que usted es más miedosa,
1: no
2: que, más miedosa que cualquiera. Entonces,
1: yo aquí pido que me acompañen para cualquier rincón de la empresa después de las 6 de la tarde. Yo y las magallinas.
2: Porque hay antecedentes de...
1: Yo y las magallinas en esta empresa. Sí. Yo aquí no me recorro. Yo a duras penas voy al baño. A duras penas voy al baño solita después de las 6 de la tarde. De resto, todo me da miedo, todo me da pánico. 7:50 p.m.
2: Ay.
1: Bueno.
2: ¿Qué? Se acabó esto. Se
1: me
2: acabó
1: asustó,
2: esto.
1: Obvio.
2: No, tranquila, a ver.
1: Ahí se quedan pues con el Boricua de Corrección, mi caballero, también, que ya viene a seguirlos acompañando para completar la noche en modo mix.
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1: ¿Aló? ¿Aló? 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

0: Black. Ahí está el Nicky Jam con El Amante. Creo que una de las canciones muy importantes del Nicky Jam, que también va a estar por acá por Cali dentro de muy poco, y de eso le vamos a contar por acá con Vic. Ya estoy con Xiaomi Caballero.
1: ¿Cómo le fue? Ah, es que usted llega muy temprano.
0: Yo llego más temprano.
1: Como las 6.
0: Te sale más tardecito y yo llego más temprano.
1: Ah, ok, si usted en la mañana, en la mediodía se va más temprano. Yo me voy más tarde.
0: Y yo a las 6 ya estoy acá. ¿Cómo?
1: Hoy sí me agarró un hambre terrible a mediodía. Que yo decía, Dios mío,
0: ¿por qué no se quedó Fercito para que almorzáramos?
1: Empecemos a almorzar.
0: ¿Me extrañó al mediodía?
1: Claramente.
0: Ah, sí, yo, bueno.
1: Mientras la gente almorzaba, yo los acompañaba y yo acá. Bueno. Valórenme. No saben el esfuerzo que uno como locutor hace.
0: Mañana almorzamos,
1: Uy, no.
0: Mañana almorzamos juntos. Juntos.
1: Como hermanos.
0: Pero venga.
1: ¿Cómo está mi gente linda, mi gente bella, mi
0: ¿cómo
1: gente
0: le fue
1: caleña?
0: El fin de semana de
1: eso le iba a decir.
0: De amor y amistad. No, yo estoy.
1: Pues nada, normal. Es que no sé, o sea, a mí me parece que das fechas.
0: Yo la verdad fui a un evento a Armenia, ya estoy en un sitio.
1: Un evento de amor y amistad.
0: Evento, sí, en una discoteca, evento de amor y amistad. Sí, muchas parejas queriéndose, amigos, amistades, chévere. Pero fue mero trabajo, ¿no? Así que, ay, que morí, que celebró, ¿no?
1: No, pues nosotros normal, un fin de semana normal en la casa. No tengo, hicimos un almuerzo.
2: No tengo pareja. No tengo.
0: Oye, pues es que la de cine. Claro, porque está una película. Está una película, mi vida.
1: Nosotros hicimos un almuercito en casa con el novio de mi hermana, mi novio, mi mamá, mi abuelo, la niña. Ya.
0: Me hubiera ido yo.
1: Sí, obviamente hiciste falta porque todo el mundo. Y Ofer. Pero entonces.
0: No, yo tenía que voltear allá. Tú sabes, porque hay que moverse. Porque.
1: Pero así nada más. Pues así nada que. Uy, no, que corazones rojos.
0: Yo,
1: y que
0: yo pienso
1: y
0: que hace muchos años era mucho más como más fuerte el asunto de amor y amistad, porque mucha gente jugábamos amigo secreto y eso.
1: No, pero es que la gente.
0: Con el
1: muy
0: pasar
1: tacaña.
0: De los años.
1: La gente muy miserable.
0: Claro, con el pasar de los años. Me empezamos a dar cuenta que uno daba tremendo regalo y uno le alían con.
1: Sí, a mí me pasó muchas veces en el colegio, donde casi que lo obligaban a uno a jugar eso. Y usted matándose allá pidiéndole a la mamá, yo quiero llevar esto. Porque usted quería quedar bien con todo el mundo. Uy, y de repente uno le salían con una bobada, nada.
0: Oiga, tengo información en lo que tiene que ver. Con el fenómeno del niño, que dicen que en Colombia es que se va a fortalecer el fenómeno del niño. Hasta ahora estamos sintiendo mucho calor.
1: Uy, demasiado.
0: Mire, en
1: aunque
0: Cali.
1: Ya llovió, ¿no?
0: Sí, y puede que siga lloviendo. En Cali anuncia una medida temporal de alternativa al suministro de agua para sectores de la comuna 18.
1: ¿Cuál viene siendo la comuna 18?
0: ¿Es como Meléndez? Bueno, a buscar bien. Para sectores de la comuna 18 y 20 de Cali, debido a los bajos niveles de los ríos Cali y Meléndez. Claro, precisamente yo venía ayer por las carreteras del valle y vimos varios ríos que están muy secos. O sea, no hay casi agua, pero igual por ahí vuelve el día que caiga el aguacero, por ahí viene su recorrido por su afluente. Mire, las medidas comenzarán este martes 22 de septiembre. Busca permitir la recuperación de los niveles de los tanques y mantener la condición necesaria para la prestación del servicio en las zonas de ladera. La programación.
1: Sí, mire, los barrios están Los Chorros, Caldas, Meléndez, Los Farallones. Esta es la comuna 18.
0: 18 y 20.
1: No, 18, espere. Los Chorros, Caldas, Meléndez, Los Farallones, Horizontes, El Jordán, Alto Nápoles, Prado del Sur, Lourdes,
0: madre.
1: Nápoles, Francisco Eladio Ramírez, Buenos Aires, Alférez Real, Polvorines, La Esperanza y sector de la Choclona.
0: Eso es todo.
1: Entre otros. Esa es la 18. La 20. Comprende Siloé, Lleras, Camargo, Belén, Tierra Blanca, Brisas de Mayo, Pueblo Joven, El Cortijo, La Sultana, Brisas de los Cristales, La Luisa, Bella Suiza, Cañaveralejo, El Mango, La Reforma, sectores de Belén y otros sectores reconocidos oficialmente.
0: Dice, en la comuna 18 el abastecimiento será solo los martes, el jueves 24, sábado 26 y lunes 28 de septiembre, y en adelante bajo el mismo esquema los sectores incluidos son Altos de Jordán, Los Chorros, Colinas del Refugio, Altos de la Luisa, La Trinidad y sectores aledaños. En la comuna 20, el abastecimiento será los miércoles 23, viernes 25, domingo 27 y martes 29 de septiembre. Y continuará posteriormente en el mismo esquema, los sectores de La Sultana, Brisas de Mayo, Pueblo Joven, Brisas, La Torre, sector 30 y sectores aledaños. Si es que el nivel de agua está, o sea, muy bajito, hay mucho sol.
1: A mí no me gusta que llueva, la verdad, o sea, sí. Creo que es de las pocas cosas que no me gustan, así que llueva exageradamente, pero en estos días había hecho tanto calor.
0: Sí.
1: Que era necesario que cayera un poquito de agua porque el calor era impresionante.
0: Recordemos que el fenómeno del niño puede tener dos extremos.
1: Pues así dividido, así como entre calorcito y frío.
0: No ha habido.
1: Sí, pero pues una refrescadita en medio de tanto calor.
0: Ah, bueno,
1: bien.
0: El sábado.
1: Aunque hay que ser realista, en estos días. Ah, bueno, ayer domingo venía yo. ¿Cuándo fue que llovió? El jueves.
0: Sábado, según cuenta, el sábado creo.
1: No, fue el jueves o viernes. Bueno, el hecho es que ese al otro día que llovió, yo paso porque yo venía para acá, entonces fue el jueves.
0: Sí.
1: Y yo les he hablado de un edificio que está por el ingenio, que está prácticamente desalojado, que he visto como una persona solamente ahí, viviendo ahí, y los otros están solos. Abajo hay una cantidad de locales, y el día que llovió, claro, en la mañana el otro día, pues estaba lleno de personas que están en las calles. Obviamente se metieron como a resguardarse ahí en esa zona, cosa que me parece muy peligroso también, porque se puede venir abajo esa vaina.
0: O sea, está metido en un sitio que está
1: Sí, todas habían como, yo te puedo decir que habían como unos 5 o 6 personas que pues de pronto están en las calles y estaban resguardándose de la lluvia ahí con sus cobijas y todo afuera. Pero me parece muy peligroso, pues, uno, por la condición del lugar.
0: Sí.
1: Dos, pues, no sé, que luego la gente vaya a decir, ay, es que se metieron, es que robaron, es que quitaron, sí, es sí, que... Sí. Pero, pues, es que eso ahí está ahí solo. Solo hay como una familia en ese edificio.
0: Faltan como muchos edificios por... Hay unos que tienen que demolerlos, ¿no?
1: Definitivamente.
0: Tienen que tumbarlos, definitivamente. Y hasta donde yo ahora he escuchado, se han demolido 2. El del el Molino Rojo.
1: Ya por fin.
0: Creo que ya.
1: La parte que quedaba.
0: Y en Cuarto de Legua, que también otro edificio que demolieron.
1: El de la Quinta es súper importante.
0: Ese ya está cerrado en la 66 y ese deben ponerle mucho cuidado. Igual yo veo, hay gente de la alcaldía, entonces algo deben estar haciendo. Igual usted como peatón debe tener mucha precaución. Bueno. Oigan, un ratico les voy a contar por acá con Mix Radio. ¿Cómo está el movimiento con lo que tiene que ver con los artistas que se preparan para los premios Grammy, donde muchos colombianos ahí tienen la cuota por primera vez, van a estar ahí? Chévere por ellos. Y canciones que andan siendo muy, pero muy virales. Yo y yo no nos hemos...
1: Esta es la favorita de Ofer. Oiga, ahora le vengo y le cuento otra noticia del señor Jaime Barón.
0: ¿Pasó?
1: Perdón, Jorge Barón.

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0: Claro, nigga.
1: No, y no es nada que se te hagan los boles, sino volverlos a congelar.
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1: Bueno, vamos avanzando, son las 8:39 minutos en la noche. Señor, mi caballero, ¿usted se acuerda de un cantante que se llama Alex Syntek?
2: Sí,
1: mexicano,
2: claro.
1: Órale.
2: Sí,
1: que
2: se parece como a gallego.
1: Pues tendría que tener barba gallego.
2: Con la gafita, ¿no?
1: Ah, pues las gafas nomás.
2: Y calvito, tendría que tener por lo calvo.
1: Pelo gallego. No me parece gallego. Ve. Alex Syntek, recordemos una vez que criticó un álbum de Karol G. Que
2: él no lo criticó, era la dinámica del programa.
1: Bueno, en todo el caso, la gente lo vio así.
2: Tenía que echar por un excusado.
1: La gente lo vio así y dijo, ¿cómo así que tiraste el excusado? El álbum de Karol G. Automáticamente al tiempito, Karol G se disparó. Eso hay que decirlo.
2: Pues no es que disparó, ella sí, ya venía en un movimiento ya.
1: Pero ella, eso le sirvió
2: para
1: mucho.
2: Para mí ella empezó a moverse increíblemente después de su relación de Anuel.
1: ¿Con Anuel?
2: Sí.
1: Bueno, digamos que
2: o
1: eso
2: sea, fue, en ese momento en el que ella empezó como su relación. Y cuando terminan fue peor, o sea, mejor aún para ella, más.
1: Digamos que eso fue un leño al fuego, lo que el man hizo ahí tirando el álbum de ella, diciendo que él no le gustaba el reggaetón ni nada de eso. Pues el man ahora está...
2: Pero él es libre.
1: Él es libre, obviamente, de escoger y de su música. Por ejemplo, esta canción me gustaba mucho de él. Hace años. Uf, era buenísima. Es buenísima, man. Todavía suena por ahí. Escuche.
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1: Es que esa canción se llama Tú Necesitas, de Alex Syntek. Pero resulta que el man está ahora en el ojo del huracán.
2: Pero hay otra más conocida.
1: Sí, claro.
2: ¿Y por qué está en el ojo del huracán?
1: Pues atraviesa una crisis personal y profesional. Él viene hace mucho tiempo criticando al reggaetón, a los reggaetoneros, que el reggaetón es una música basura, que no es que bueno. Criticó a Bad Bunny, criticó a Calle 13, bueno, a varios artistas que en este movimiento son personas que se hacen oír. Por ejemplo, Calle 13 es un man que usted medio lo critica y ya le está sacando
2: una tiradera.
1: Mire, el 15 de septiembre del 2026 fue marcado por un escándalo en su concierto en la alcaldía Benito Juárez y acusaciones de conducta inapropiada. El man no sé qué le pasaba, pero empezó como a alegar ahí. Ahí le decía, y la edad no viene sola, que no sé qué. Durante la presentación, el cantante interrumpió su show para criticar al público por pedir canciones de otros artistas y al reggaetón, lo que generó abucheos y acusaciones de un brote psicótico.
2: Pero la gente también es muy boba, Ofer. Porque es como que ponte en el lugar del artista, primero que todo, ponte en el lugar del artista, tú, que cantas y toda la cosa.
1: Sí.
2: Y estás parado en una tarima.
1: Y me piden una canción.
2: ¿Quién sabe? Trasnochado, esforzándote, moviéndote por lado y lado, tratando de salir adelante con tu carrera, toda la cuestión. Y que venga un huevón y venga a un concierto sabiendo que soy yo el que voy a estar cantando a pedir música de otro artista. O sea, es que eso también es,
1: venga,
2: es una mamera.
1: Yo creo que eso
2: le
1: puede...
2: en el que uno explota,
1: ¿eh? Si eso le está ocurriendo con la gente de la época de Elvia Jaguardia, pues sí sería muy preocupante, porque pues la gente sabe que cuál es la música de Alex Syntek y lo que canta. Entonces que llegue un huevón y diga, ay, ey, tírame algo de Bad Bunny, pues.
2: Hay gente que lo hace a propósito.
1: Sí, sí, sí.
2: Hay gente que lo hace a propósito, como cuando te cambian el nombre, te dicen de otra manera.
1: Es como cuando le hacen al DJ, cambia la canción. Es la
2: sí,
1: misma
2: lo
1: vaina.
2: Hacen por molestar.
1: Lo hacen por molestar y lo hacen por odiosear.
2: Por incomodar.
1: Incomodar. Entonces, si fue en generaciones de la época de Alex Syntek que le estaban pidiendo otra música a otros artistas, sí me parece muy estúpido, la verdad, hay que decirlo. Si es la nueva generación que andan escuchando más reggaetón y otros artistas, pues bueno, es de lógica.
2: Pero si usted es de los que escucha full reggaetón, solo reggaetón, le encanta el
1: ¿para
2: reggaetón?
1: ¿Para qué va a ir a un concierto
2: ¿para
1: Alex
2: qué va a un concierto de Alex Syntek?
1: Bueno, claro que esto era una vaina pública.
2: Bueno, no importa, pero siga su camino, no se quede ahí. O sea, es que también hay que ser un poquito coherentes también con lo que le gusta a uno y lo que no le gusta.
1: Mire, Alex Syntek admitió un error muy grave, se comparó con figuras históricas y lanzó una advertencia legal a creadores de contenido por daño moral mientras se especulaba con su posible salida de México. El man empezó a decir, ¿ustedes por qué hablan?

0: hablan como puertorriqueños, porque hablan como gringos, y nosotros somos meramente mexicanos, netamente mexicanos.
1: Y acuérdese que también esa imagen que quedó del programa donde lo invitaron a él, todo eso lo cambiaron y lo sacaron de contexto, y los influenciadores empezaron a crear videos como en torno a crear mal ambiente entre él y artistas como Karol G.
0: La conductora Paola Rojas lo confrontó públicamente tras acusarlo de revivir el escándalo de filtración de un video íntimo de su expareja Luis Roberto Alves Sague. El man, en un en vivo, que es algo que usted no puede hacer en un en vivo, se puso a criticar a este personaje y dijo que el man la tenía big, que la tenía grande, que no sé qué. Entonces esta conductora dijo: eso nos vamos a ir a vainas legales, porque usted no puede estar hablando de la gente, ¿cierto? Las acusaciones de acoso y crisis familiar. Una joven identificada como Renata Rincón publicó capturas de supuestos mensajes inapropiados que el artista habría enviado años atrás, cuando ella era una menor de edad, acusándolo de acoso. El man le ha dicho: hey, estás muy bonita, yo sé que te gusta mi música, pero ¿te gusto yo?
1: Sí, pero hay que ver también que las redes sociales permitieron que muchas niñas menores de edad tuvieran acceso
0: a
1: este tipo de artistas y personajes, y muchos no tenían idea que eran menores.
0: Y previamente, en noviembre del 2025, audios filtrados por el programa Ventaneando revelaron una crisis conyugal con su esposa Karen Coronado y alegaciones de infidelidad, lo que llevaron a internarse en una clínica de rehabilitación. El músico denunció ser víctima de una campaña de desprestigio orquestada por exmúsicos y medios, aunque mantiene la tensión en su entorno familiar y artístico. Mejor dicho, el hombre estaba tan alborotado el asunto que dijo que hasta que se iba a ir de México. Digo, no, yo me voy a ir de México.
1: Cuando se ensañan con alguien también es durísimo, porque por lo menos es Ángel Aguilar en redes.
0: También la tienen.
1: Sí, pero es que no la dejan ni respirar.
0: No la dejan ni.
1: No, pero es que ya no le ayuda.
0: Mire, yo personalmente lo digo. A mí la vieja fea no me parece.
1: Es que nunca.
0: No me parece que cante mal. No, pero es que. Ay, sí, o mí.
1: No, nadie dice.
0: Mucha gente, cuando le tiran hey a esa pobre muchacha, dicen que es fea,
1: que
0: tiene un culo falso,
1: que se pone esponjas,
0: que las patas no son las de ella. No, es una cansa la gente. De madre, lo arma.
1: Hoy vi un video donde ella va como calentando la voz para un evento del mar.
0: Sí, sí, sí.
1: Yo no sé si lo envié. Pero es que es esa gente que busca todo el tiempo como llamar la atención, así es ella, ¿no? Entonces van calentando y ella va ahí como con los guardaespaldas, bueno, la gente que la sigue. Y ella.
0: Ella es como.
1: Y una vaina así, y todo es como que porque tiene que calentar la voz así.
0: ¿Qué pasa normalmente con un artista? ¿Qué pasa con un artista normalmente de esos?
1: No, ella no la van a soltar,
0: por ejemplo,
1: nunca, Ofer.
0: Una
1: por ser hermosa, no la van a soltar nunca.
0: Una Adele o una. ¿Cómo se llama la que hace?
1: Adele.
0: No, la que revivió, que hace mucho.
1: La que canta la de Titanic.
0: La de Titanic. Usted las ve a ellas calentando, pero pues como en privado.
1: Sí, pero ella caminando. O en sus ensayos, Porque claro, me imagino que los artistas igual tienen que seguir calentando la voz, preparándose.
0: Ella se boletea.
1: Sí, o sea, no, sí que quiere llamar la atención porque tiene la camarota así encima y ella. Y todo el mundo como que aguantando la risa. Pero hay un problema con ella, y es que ella se metió prácticamente en una relación, ¿sí me entiende? Y eso la gente no lo perdona. Eso la gente no lo perdona, porque es que
0: ya años,
1: hay muchas imágenes donde ella salió hablándole a Casu, ay, voy a ser tía, y tocándole la barriga, y ay, qué linda te ves, y después la ves con el marido de ella. Entonces, obviamente es una descarada. Entonces, por eso no la van a soltar nunca. Van a seguir molestándola. Y muchos artistas terminan llevando el bulto así por eso. Por las redes, porque si dicen vamos a montársela a este, se la montan.
0: Mire, este man, humano. Este man lleva tanto así, lo funaron tanto, que salió a decir que, bueno, ¿sabe qué? En el mundo de la música no puede haber rivalidad. Un reggaetonero que quiera hacer una canción conmigo, no se quiera pasar de ahí para allá. El mensaje lo dijo ayer. Es posible que le salga con un reggaetonero a hacer una canción con Alex Syntek. Porque el man, pues, mal músico no es. El man es buen músico. Y una de las cosas que estaba alegando, que entre los músicos, me imagino que también es muy valedero, es que él decía, es que los músicos que yo tengo acá llevan años estudiando música. Eso es lo que él decía. Ellos llevan años estudiando música, pero ustedes prefieren un artista que hace una canción en un minuto con la IA, que no sé qué, y una base de reggaetón y ya, y en cambio ellos llevan años estudiando.
1: Pero dígame si no es verdad.
0: Es verdad, pero a la gente no le gustan las comparaciones. Entonces, al tirar ese dato, pues mucha gente no le copió. Y ahí el hombre pues está en este momento en tremendo alboroto. Esperemos que salga ya de eso para que pueda seguir su vida musical normal. Ojalá le salga el reggaetonero para que haga una canción, a ver si de pronto le gusta el reggaetón. ¿Quién quita que imagina una canción de reggaetón y se vuelve un éxito?
1: No, no creo. ¿Que él haga reggaetón?
0: Que haga un... Sí, él ha criticado mucho el reggaetón. ¿Qué tal que se junte con un reggaetonero, haga un tema y se vuelva la canción viral? No sabe uno. Hoy en día con las redes.
1: Bueno, pues
0: o
1: sí,
0: si no, no mire la canción de su amigo Altafulla.
1: Altafulla. Pero mire que esa gente que lo critica tanto con ese tema del pegue de las cancioncitas y eso.
0: ¿Qué?
1: Y una es cada vez peor que la otra, pero la gente las canta.
0: Yo estaba viendo un video del mamón.
1: Salió una nueva, salió
0: un carrito
1: nueva.
0: Como esos mini cars. Rosado, es que la Hello Kitty, algo así.
1: Tú eres mi gatita consentida, Hello Kitty.
0: Bueno,
1: ahora
0: no,
1: salió con otra, ahora salió con otra.
0: Salió con otra, bueno, pero igual. El man se está moviendo y hay gente que le gusta también su música. Ahí le vamos contando por acá con Mix Radio. Lo que pasa con los artistas. En momento, Xiaomi, ¿me tenías que una noticia?
1: Ah, sí, ahorita les cuento qué es lo que se viene próximamente con el señor Jorge Barón.
0: Ah, Jorge Barón, mira, Jorge Barón, ¿no es el apellido? ¿Televisión?
1: No, televisión no es el apellido.
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0: En WhatsApp, ¿quién anda en WhatsApp? Saluden, saluden el WhatsApp. Cántalo.
1: Repórtense, repórtense.
0: Agarraron la banana. A ver quién anda por acá. Reporte al 321-820-1015. Por acá está Nicole. Nicole, un abrazo. Acá digo que está escuchando Mix Radio. Por acá también está Fernando. Fernando, parcero, un abrazo. Conexión desde Mix Radio. Sebastián anda acá conectadísimo. Katy Cadena. Oiga, hay oportunidades a través del WhatsApp de tener diario y conexionable la reflexión, ¿no?
1: La pueden pedir a través del 321-820-1015. Es más, usted simplemente pone la palabra reflexión con X, reflexión, espera unos segundos que ahí le va a enviar un texto, usted le marca una de esas opciones, como que sí lo quiere recibir, y listo. Si usted está inscrito, solamente entra al link y le da OK. Si no se ha inscrito, pues sí es importante que deje los datos para que en caso tal usted si va a participar en algún otro evento, concurso, actividad con nosotros, pues ya tengamos los datos suyos.
0: Es más, si usted ya está inscrito, es muy factible que también se pueda ganar boletas para ver al Ryan Castro, ¿no? Pero bailamos Xiaomi, Caballero y yo, primicia en un concierto, ¿no?
1: Sí, al lado de Ryan Castro.
0: Al lado de Ryan Castro, ¿no? La estaba estrenando ese día. Sí. Además.

0: El Ryan Castro, que va a estar dentro de poco por acá, por Cali. Ustedes, es más, vamos a ver cómo está la actividad ya mismo, a ver quién quiere ganar ya mismo boleta para ir a ver al Ryan. Al Ryan Castro. Mande manito arriba ahí, manito arriba, manito arriba, manito arriba, manito arriba, mande, mande, mande, mande. Usted, mire, estamos en el momento, en cualquier momento del día, valga la redundancia, se puede usted ganar una boleta. Así que actívese, 321-820-1015, los veo ahí levantando manito con ganas de llevarse su boleta. Y si quieren inscribirse para ganársela, simplemente escriban concierto, es la más fácil, o Ryan, Ryan Castro. Mire, ahí está Andrés Felipe, eso, Andrés Felipe, Julián Álvarez, Carolina, 2508-24, también está por ahí, ¿quién? Alexa, Alejo, Carlos, Camilo también está por aquí, Andrea, uy, eso, eso, se activaron, se activaron, se activaron. ¿Te imaginas cuando ya todo el mundo, que suene esto allá de fondo?
1: Ajá, todo
2: el mundo haciendo el TikTok.
0: Todo el mundo haciendo, bueno, es el radio, bueno, pues, parcero, vamos a hacer el TikTok.
3: Ay, qué locura.
0: Ustedes ya saben que con Mix Radio van a ser invitadísimos a pasarla genial dentro de muy poco con concierto de Ryan Castro en Modo Mix.
2: Oiga, ¿sabe qué? Hablando de todo un poco y ya moviéndonos hacia otro tema, yo les dije hace ratico que tenía noticias del señor Jorge Barón.
0: Jorge Barón.
2: De la visión, a él lo conocen, sí, sí, así. Sí. Pero él realmente se llama Jorge Eliezer Barón.
0: Don Jorge Eliezer. Si uno le dice Eliezer.
2: Y tiene su empresa JB Televisión, que pues es su nombre, su marca, el sueño que él siempre tuvo, tener un edificio grande con las iniciales de su nombre, y lo logró. Este señor es insignia en Colombia, es de los personajes o las personalidades más importantes de nuestro país, que ha impulsado muchos artistas a lo largo de la historia, entre esos Karol G, J Balvin, Maluma y muchos más. Pues el mancito, o don Jorge, con el respeto que se merece, se ha empezado a renovar, ¿cierto? Como que a actualizarse. Ahí salía.
0: Jorge Barón Televisión.
2: Yo lo admiro mucho, la verdad, en lo personal me encanta, es de los presentadores más queridos en Colombia, ha incentivado mucho el apoyo a los artistas colombianos, se movió por todo el país, ha estado en zonas sumamente peligrosas y tratando siempre de buscar como la armonía, la paz. Pero ese señor ha ido reinventándose, y esa fue una palabra que se movió mucho después de la pandemia.
0: Reinventarse.
2: Sí, reinventarse, volver a activarse ya con los cambios que ha venido teniendo el mundo, y él lo ha ido haciendo, tanto así que el show de las estrellas se sigue dando los sábados, los fines de semana, pero él ya hace personajes. Él ya hace Jorgito el Botones, él ya hace Jorgito el que vende chicles, él ya hace como presentador. O sea, el man es un teso, la verdad. Y qué triste que de pronto el día que él falte, como que no exista la continuidad de todo eso, porque sus hijos ninguno dio pie con bola en temas de la presentación, aunque creo que hay uno que está como metido en el cuento, pero detrás de...
0: Hay alguien que lo está asesorando en cuanto a lo que tiene que ver con
2: la actualidad,
0: el contenido, y para qué, que lo está haciendo bien.
2: Y la actualidad, cosas juveniles, sí, sí, sí, cosas que encajen también con nuevas generaciones, porque al día de hoy nosotros los más viejitos lo queremos, lo conocemos, pero los nuevos apenas están conociendo un nuevo Jorge Barón. Y es tan así,
0: sí,
2: que usted sabe que este man Huescol hace un evento.
0: Ajá.
2: Que también jala muchísima gente.
0: ¿Qué va a ser ahorita en noviembre?
2: Quiero que escuchen esto.
0: A ver, a ver, a ver.
4: Huescol, di que va a ser una velada de boxeo.
5: Y yo estoy listo para subir del ring.
0: ¿Qué?

0: ¿A quién retó?
1: Al presentador oficial del evento. Se llama, creo que, Euronplay. Y la verdad, me parece súper cómico y me encanta porque es un viejito muy actualizado, un viejito moderno.
0: ¿Será que iba a tener que ver con la presentación también del evento, Jorge Barón?
1: Sería una chimba. Sería una locura. Y creo que Huesco captaría gente también de otras generaciones que queremos a Jorge Barón. Sí, estoy segura, porque él tiene muchos peladitos, mucha gente joven. Pero vea, ahí le está pidiendo pista.
2: Huesco, di que va a ser una velada de boxeo.
3: Y yo estoy listo para subir del ring.

0: Ahí está retando al presentador, ¿no? Sí. Que si no estoy mal, creo que es un español. Sí, creo que es un español como el que siempre narra todas esas peleas y toda esa cosa. Bueno, no sé, pero el tema es que me parece muy chimba que lo incluyan. Que lo incluyan, sí, claro, en este tipo de eventos que también mueven masas, así como lo ha hecho él a lo largo de los años. Y que se vincule también las generaciones pasadas, no solamente los más jóvenes.
1: ¿Sabe que sería muy bueno? No sé a quién corresponda, pero un homenaje a Jorge Barón.
0: Sí, pero ahora, en vida.
1: En vida.
0: Oiga, la gente, ¡ay! Le respondieron. Pero a ver si está en la cuenta oficial.
1: A ver qué le respondieron.
0: Le respondieron: esto nos encanta. ¿Será que esa es la cuenta oficial del evento de
1: Westcol?
0: De Westcol. Sí. Dice, tiene que, y la gente le pide que sea, por favor, el presentador, que sea el presentador, vea que sea el presentador, la gente le pide. Dice que sería chimba si J. Mario estuviera vivo, enfrentarlo con Jorge Barón. Porque J. Mario también era muy querido. Sí, era, claro, de amores y odios, era de amores y odios, como todo el mundo.
1: Es que mire, Colombia tuvo una época de muy buenos presentadores. Teníamos los mejores. Yo puedo decir que uno de los mejores presentadores que tuvo Colombia es Pacheco.
0: Uy, sí.
1: Pacheco era muy fresco, muy buen presentador. Mucha
0: bueno,
1: gente,
0: pues la cuenta del evento de Huesco le respondió: esto nos encanta.
1: Nos encanta.
0: Puede ser que se haga algún tipo de.
1: Yo creo que sí.
0: Ay, ahora sí no me lo pierdo.
1: Yo le veo al hombre muy, muy metido con, sí, con lo que tú dices, lo que tiene que ver
0: la
1: con las nuevas generaciones, con los videos corticos, esos shorts que son bien empeliculadores. Entonces, es muy factible que sí, que tengan a Jorge Barón Televisión.
0: Presenta. Sería genial. Me encantaría, además de
1: Jorge
0: que
1: Barón
0: esas Televisión. Peleas van a estar súper extrañas también, porque
1: Jorge Barón Televisión presenta.
0: Es la primera vez que vamos a ver también a una mujer enfrentarse con un hombre.
1: De las estrellas.
0: Programa exitoso, ¿no?
1: Ahí está. Bueno, muy bien por Jorge Barón. Don Jorge, un abrazo. Sí, esperamos que le den algún día, que se le haga un homenaje. Muchos artistas lo han venido haciendo, invitándolo a sus eventos. Pero un homenaje como tal directamente al señor Jorge, pues Jorge Barón, pues no ha habido, ¿no? Como que sí. Lo sientan allá y que viene ta, ta, ta.
0: Todas sus imágenes, sí, recuerdos. Sí, sí. Se imagina que sea como un show de las estrellas, pero usted no va a presentar. Venga para acá que usted va a sentarse ahí a ver todo este homenaje de parte de los artistas que él impulsó años atrás. Sería chido.
1: Sería muy bueno. De parte de los artistas.
0: De Karol G, J Balvin, sí. Maluma, Juanes, Carlos Vives, todos los vallenateros. Todos
1: tienen que agradecer su patadita. De la suerte que les dio,
0: sí,
1: Jorge Barón, y muchos hoy en día están muy bien como para que le puedan hacer un buen homenaje. Jorge Barón Televisión, bueno, ahí está. Chévere por ese dato, esa noticia. Y ustedes obviamente se enteran por acá con Mix Radio. Son las 9:23 minutos en modo Mix. Viene más música, no se despeguen por nada. A esta hora 9:23, ya más de uno está. Ya cenaron, me imagino. Y más de uno está buscando pista también para.
0: ¿Para mimir?
1: Para mimir.
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1: Pilla, hay ojos que no se hacen los ciegos porque las paredes no solo tienen oídos, ¿viste?

0: Tresito de Cali, sonando por acá con Mix Radio.
1: ¿Qué será la vida de Kevin Roldán?
0: Kevin Roldán, no, el man millonario que sigue moviéndose con su música, con todo lo que...
1: ¿Pero dónde andará?
0: Con artistas, porque el man sigue impulsando otros artistas emergentes. Yo una vez que fui a Medellín, lo vi por allá muy parchado con una valla gigante como promoción.

0: Preco, sí, Sky.
1: A esta hora los que están conectados, saluditos a todos. Ya saben que tienen una invitación también para que vayan y nos sigan en las redes sociales.
0: Sí.
1: Arroba Mix Radio Cali con doble y al final en Instagram. Ahí de hecho estoy viendo que publicaron un video donde les muestran qué deben hacer para descargar la aplicación, para llevarla en todo momento a donde sea que usted vaya. Si está fuera del país, también la puede descargar, la puede llevar en su teléfono mientras se parcha por allá de pronto en una playa, se relaja.
0: Chévere.
1: O mientras trabaja, pues puede estar escuchándonos y estar conectados con Mix Radio Cali.
0: Mix Radio Cali, que está en la página de internet, en aplicaciones. Es más, ay, que es que no la puedo escuchar en la aplicación. Hay otras aplicaciones que tienen Mix. Yo, por ejemplo, en iPhone escucho en TuneIn y ahí está Mix Radio también.
1: Sí, pero la puedes descargar normal, emisora sí, Mix se llama. Así listo. Aparece Mix Radio, emisora Mix Radio Colombia.
0: Mix Radio Colombia. Venga, me estoy viendo por acá una historia de un pelado. Hace poquito tuve la oportunidad de escuchar muchas historias de gente que es autista, que algunos son muy... algunos se les vuelve un poquito un problema el autismo, ¿no?
1: Uh-huh.
0: Otros lo aprovechan muy bien y uno ve autistas que tienen un arte tremendo, que manejan la música de otra manera. Bueno, en fin, no todos tienen como esa misma oportunidad. Hay unos que sí tienen un problema muy grande de autismo. Yaden tiene 15 años,
1: uh-huh.
0: Es autista y no habla. Depende por completo de su madre, Deborah Hakes, para contar lo que pasa cada día en Madison East High School. Eso es en Wisconsin. Por eso cuando alguien del personal lo llamó para darle una noticia extraña, ella no tenía forma de confirmarlo con su hijo, porque él no habla. Le habían servido una lata de comida para perros en el almuerzo al niño.
1: Uy, no.
0: La misma escuela le envió la foto como prueba y luego llamó para confirmárselo.

0: como si necesitaran pues asegurarse de que ella entendiera lo que ha ocurrido. Según Hayes, Jay llegó a comer entre 3 y 5 bocados antes de que alguien se diera cuenta. Qué pecado. Lo que más inquieta no es solo el error, es que le dieron a un adolescente autista una lata metálica con bordes capaces de cortarse. Y Hawks cree que algo así no ocurre por accidente y desde entonces va todos los días a la escuela buscando una explicación que hasta ahora nadie le ha dado. En pocas palabras, sin ir muy lejos, le dieron un arma donde, como el niño no sabe manejar mucho este asunto, se podía cortar fácilmente con una lata. Y aparte de eso, pues imagínense qué tristeza, cómo es que le van a dar comida de perro a un niño.
1: La entonces gente, dicen será tan
0: que la vaina fue como provocada, ¿sí me entienden? No fue como un accidente. Alguien le dio la comida de perro y le abrió la lata de mala manera para que le quedaran como filos cortantes y el niño autista pues se cortara. Son cosas que ocurren en el mundo, donde hay gente que como que tiene otro pensamiento, como que no quieren ver bien, como que quieren ver el mundo arder más bien. Venga, mañana en México, un abrazo para la gente que nos escucha en México. ¡Órale, güerito! La gente está preparando porque mañana en México van a hacer el simulacro de terremoto.
1: ¿Es mañana?
0: En México, 22 de septiembre. Entonces le están informando a todas las personas que mañana a cierta hora, como va a ocurrir en Colombia, acaba de ser como en octubre, mañana a cierta hora va a empezar a sonar todas las alarmas que tienen los Android. Ya tienen la alarma de antisísmica instalada, ¿no? Y los iPhone, pues algunos descargan una aplicación que muchas personas dicen que no es tan precisa.
1: Que porque no, la de iPhone se demora, llega como muy tarde.
0: Avisa ya después de que pasó todo.
1: Sí, sí.
0: Entonces, mañana mucha gente pues va a estar pendiente en México, que es uno de los países más grandes del mundo. Y ahí va a sonar una alarma donde mucha gente va a evacuar de diferentes lugares, de almacenes y oficinas, para hacer un simulacro a un posible terremoto. Y sabemos pues que México tiene
1: y que allá constantemente
0: historia.
1: Lo hacen constantemente lo hacen porque allá tiembla mucho también.
0: Exacto, ¿no? Y allá ya han ocurrido diferentes cosas, entonces quieren evitar. Y ya para Colombia en octubre se espera que acá también se haga el simulacro en Colombia, para que estén muy pero muy pendientes. Van siendo las 9:47 minutos. Ustedes ya saben que a través de WhatsApp, si usted escribe la palabra reflexión,
1: les va a llegar el mensaje diario. Es un mensaje diferente de lunes a lunes. El mensaje lo pueden compartir en el grupo de la familia, grabarlo también y hacerle videíto, subirlo a sus redes sociales. Es un mensaje muy bonito que se les envía de parte de Mix Radio y que simplemente pidiéndolo a través de nuestro WhatsApp lo pueden recibir.
0: Así es fácil.
1: Reflexión con X, reflexión. Y listo, hace el proceso, no se demora mucho, le llega el mensaje, lo puede compartir a su familia o a una persona que usted sepa que de pronto está pasando un momento difícil, se lo envía. Uno nunca sabe cuándo le puede estar cambiando el día o mejorando el día con un mensaje a otra persona.
0: Oiga, durante el día, en las mañanas pues damos cierta información que algunas personas de pronto no alcanzan a escuchar. Y esta mañana pues estamos hablando precisamente de lo que va a pasar el próximo 16 de noviembre, donde se van a dar los premios Grammy Latino, donde hay varios artistas colombianos que van a estar allí. Entre ellos, mire, Juanes con 2 nominaciones, incluyendo la canción del año por Humano y Mejor Álbum Pop por Juan Esteban. ¿Has escuchado últimamente música de Juanes? ¿Como canciones nuevas de Juanes?
1: No, canciones nuevas no.
0: Pues mira, ahí hay una que se llama Juan Esteban, que es una de las canciones que está nominada.
1: Vi en estos días al hijo de Juanes, que también, se creció.
0: Que diga su palabra.
1: No, se creció, está churro. O sea, está más churro que Juanes cuando estaba joven.
0: Vea, Juan Esteban es esta canción. A ver, escuchame un pitico de lo que va a proponer Juanes. Ah, es que es un álbum completo. Nunca la había escuchado, vea.
1: Y se parece a la del Chavo.

0: Esta es la canción que está nominada.
1: De la serie.
0: Haz esta, no. No lo pensé. Ah, ok. Es que el álbum se llama Juan Esteban.
1: Como él se llama, ¿no?
0: Y esta canción se llama Una Noche. O sea, todo ese álbum está nominado. Todo ese álbum está nominado ahí. O sea que este man nos puede estar dando surprise. Fate, 3 nominaciones compartidas con Karol G por Verano Rosa, mejor interpretación de reggaetón. BL, 2 nominaciones por Yo y Tú, que es la mejor canción urbana. Y Borondo, mejor álbum de música urbana. El álbum, ¿no? Borondo, chévere. J Balvin y Ryan Castro, mejor, nominados a mejor álbum de música urbana por Omerta y mejor interpretación urbana por La Villa. Ryan Castro, esa es buena. Carlos Vives, Guzzi y Karen Lizarazo, nominados en la categoría de mejor álbum de cumbia vallenato. Fonseca y Gracie, nominados a mejor álbum tropical contemporáneo. Y Aria Vega, única colombiana nominada a mejor nuevo artista. Ah, no, mire acá, la gala de premiación de la edición número 27 se celebrará el 12 de noviembre del 2026. Ve, me cambiaron la fecha. Se me había dicho que es 16. Bueno, 12 de noviembre, esperemos. 2026 en Las Vegas, Nevada, donde mucha gente va a disfrutar de espectáculos porque ya se reúnen la mayoría de artistas. 9:51, ya lo saben, mañana muy temprano. A eso de las 6 de la mañana estamos activos con todo lo que tiene que ver con Mix para que se enteren cómo va el movimiento. Ya saben que mañana va a haber racionamiento en algunos lugares de agua. Y por acá obviamente les informamos por Mix Radio.
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1: Ya las venía.

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voz de fondo de Prince Royce, te digo como amanecer. Buenos días, buenos días, buenos días, buenos días. 6:07 a.m. A esta hora de la mañana te deseamos lo mejor del mundo mundial. Que sea una mañana demasiado productiva. Que nos vaya muy, pero muy, muy, muy, muy, muy, muy, muy, muy demasiado bien. Y acordate pues que lo primero que vamos a hacer, Chuchi, gracias. Gracias porque hoy no se te olvidó despertarnos. Gracias porque hoy nos regalaste una oportunidad, nos regalaste un nuevo día. Y esa ya es la ganancia más grande del mundo que podamos tener para hoy. De ahí en adelante nos encargamos nosotros de que el día sea productivo, de que sea lo que necesitamos, lo que esperábamos. Pero ante todo, gracias, gracias. Porque estamos aquí, porque despertamos y estamos completicos, sanos y salvos. 6:08 a.m. avanza el reloj en esta mañana del 22 de septiembre del 2026. Deseándote que tengas un muy, pero muy buen día. En el transcurso de la mañana te vamos a ir contando cositas. Vamos a ir chismoseando, vamos a ir jugando, haciendo concursos. Quizás se nos enrede por ahí un regalito. Las carátulas no las podemos ver en un ratito a través de Mix Radio Cali, nuestro TikTok. Me he dicho, quédate que te conviene. Por ahora un clásico de esos que nos pertenecen. Farruko, cositas que hacíamos. Ey, buenos días, buenos días, buenos días.

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Es martes con M de Mix Radios. Buenos días, 6 de la mañana, 16 minutos, 6:16. ¿Cómo amanecieron? ¿Cómo vamos? Ponte en modo Mix Radio. Buenos días.

0: clásicos que nos pertenecen y que somos expertos en desbloquear esos recuerdos. Como este, Eléctrica, Wisin y Yandel, a las 6:22 de la mañana. Buenos días para Teja Cama, pues, con todos los poderes, fuera pereza, aliste una vez todo lo que tiene para el día de hoy. Y préstenme mucha atención porque a partir de hoy va a haber alternancia temporal en el suministro de agua, racionamiento en algunos sectores de la ciudad debido a las sequías en los ríos por la ola de calor tan fuerte que tenemos por estos días. Y será de la siguiente manera: a partir de hoy martes 22 de septiembre, el próximo jueves 24 de septiembre, sábado 26 y lunes 28, en los siguientes sectores: Alto Jordán, Los Chorros, Colinas del Refugio, Altos de la Luisa, La Trinidad y zonas aledañas a estos barrios tendrán racionamiento y en algunos sectores no tendrán agua por completo. En algunos va a caer el chorrito poquito.
1: Iniciamos con la comuna 18.
0: Ajá, los que acabo de mencionar.
1: Perfecto.
0: Y seguido de la comuna 20 será a partir del jueves 24, que no tendrán el siguiente en los sectores, de la Sultana, Brisas de Mayo, Pueblo Joven, Brisas, La Torre, Sector 30 y zonas aledañas a estos barrios no tendrán suministro o tendrán racionamiento el próximo miércoles 23, viernes 25 y domingo 27 de septiembre. En estos sectores, si usted pertenece a este sector, ya sabe que o no va a tener agua o va a tener un chorrito muy chiquitico. Entonces lo mejor es que tenga reservas de agua desde hoy, porque a partir de las 8 de la mañana empiezan los recortes.
1: Bueno, importante para que coloquemos nuestro granito de arena también, ¿no? No desperdiciar el agua potable, porque pues estos tanques necesitan también recuperar sus niveles de almacenamiento. Así que comienza la alternancia en la comuna 18 y en la comuna 20 de Cali a hacer uso responsable de líquido vital, mi gente. Pilas, pues. 6:25. Y bueno, ya inició también el pico y placa en la ciudad de Cali desde las 6 de la mañana y va hasta las 7 de la noche. Hoy martes comprende las placas terminadas en 1 y 2 pilas. Hoy martes, placas terminadas en 1 y 2. Mucho cuidado, pues, gente.
0: Ya saben, debido a las sequías, por lo menos, si usted puede recoger el agua de la lavadora, eso le sirve para el tema de los baños. Reservas de agüita en tarritos grandecitos como para lo necesario. Que el lavado de carros y eso por estos días, pues trate de moderar un poquito. Ay, no, que es que vas a salir a lavar el carro y la moto y no sé qué, si es algo con medidas drásticas. Porque lo que necesitamos, lo que decía Adrián, es volver a abastecer estos tanques, porque la sequía está bastante fuerte.
1: Sí, total.
0: El racionamiento de agua se apodera de algunos sectores de Cali. 6 de la mañana, 26 minutos. Con esto te decimos buenos días. A levantarse el

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2: 6 de la mañana, 39 minutos. Avance el reloj, que no te va a coger la tarde, por favor. Que no te va a coger la tarde. Acelerale un toquecito ahí al paso. Que no vas a llegar tarde a esa cita que tenés, al trabajo, a la universidad, a llevar a tus chiquitines al colegio, que tenés una cita importante, que vas para la EPS, que vas a reclamar algo. Salga con tiempito, porque recordemos que hay muchas vías que están cerradas. Entonces te toca buscar como vías alternas. Entonces, para que no va a pasar inconveniente, lo mejor es que salga con tiempo de su casa.
3: Total, venga, y un abrazo para todos los que están en TikTok. Ya estamos en vivo, Karen. ¿Quieren ver al bebecito de Karen recién levantadita? Arroba Mix Radio Cali. Ingresa ya mismo a TikTok o también a Kid Mix Radio Cali, o también a través de la página web, Karen, www.mixradio.co. Allí hay varias salas. Está la sala de Cali, obviamente. Ahí estamos en vivo. Está también Medellín, Bogotá y otras ciudades que transmiten también en vivo. ¿Listo?
2: www.mixradio.co. Y hoy es el día número 265 del año. Hoy, 22 de septiembre, completamos 265 días de este 2026, quedándonos solamente 100 días. Uy. Para que digamos hasta luego, para que digamos me alcanzó, me faltó, necesitaba otro poquito más. Pero ahí nos quedan solo 100 días para que el 2026 diga hasta luego y espero haberles dejado enseñanzas.
3: Eso ya acabó, mi gente.
2: Un día como hoy, hace 51 años, el Totono Grisales. Yo pensé que él tenía más años.
3: El jugador de la Selección Colombia.
2: Exfutbolista de la Selección Colombia. Llegó a este mundo hace 51 años. Yo pensé que para todo lo que le había hecho ya tenía más edad. Pero no, solo hoy está cumpliendo 51 añitos, o sea, llegó a su quinto piso.
3: Uno de los jugadores bien importantes también de la Selección Colombia en esa época, ¿no? El viejo, unos tiros libres, pesado.
2: El Totono Grisales. Hoy, 22 de septiembre, celebrando sus 51 años. Momento de un clásico de los que nos pertenecen aquí en Mix Radio 101.5. Momento de volvernos expertos.
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0: son las 6:56. 6:56. El próximo mes, en octubre, tendremos la visita del tío Ryan en Cali. Exactamente el 17 de octubre.
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0: Solo es que estés pendiente, en cualquier momento te podemos decir, ve, vení, ¿en qué modo es que estás? Y el brevecito, modo mix, escuchando Mix Radio 101.5. 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
1: Y en modo Mix Radio, ¿Karen es de las que cambia de celular a cada rato o conserva uno viejito?
0: Como cada 2 años, pero ya en un ratito venimos a contarles información y más cositas por aquí por Mix Radio 101.5.
1: Hágale.
0: 6:57. 6:57. Buenos días.

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1: Son las 7 de la mañana, 11 minutos. 7 de la mañana, 11 minutos. Y a esta hora llega el momento de las 3 más del deporte.
2: ¡Epa! Y de una vez entramos en materia, Karencita, porque nuestra selección Colombia de mayores prendió motores en Estados Unidos, avanza la preparación, andan juiciositos porque se enfrentan este próximo sábado a México en Estados Unidos. Varios jugadores ya han llegado. Hoy y mañana se espera el arribo de John Lucumí, de Gustavo Puerta, Hamilton Campas, Daniel Arcila, Juan Manuel Regifo y también de Camilo Durán. Así que la CL preparándose frente a el combinado de México que se miden este sábado. La selección Colombia con todos los poderes.
1: Vaya desempolvando entonces esa camiseta que usted había dicho después del mundial que no se la volvía a poner. Este sábado vestimos la amarilla o la azul o la roja, su favorita, la negra. La camiseta de la selección Colombia la volvemos a usar este sábado.
2: Ayer estaba cumpliendo años John Arias, el jugador de la selección Colombia, ya está en concentración, salió a firmar autógrafos, a tomarse fotos con la gente en Estados Unidos y chévere como el gesto de nuestro jugador de la selección Colombia que andaba de cumple.
1: 7 de la mañana, 12 minutos y ya tenemos fecha oficial para la gran final del fútbol profesional colombiano femenino. Arranca el partido de ida este próximo miércoles 23 de septiembre, o sea, mañana. En el Campín a las 7 de la noche el primer partido.
2: Rapidito.
1: La final de ida. Y la final de vuelta me encanta porque va a ser en casa. La final será este sábado 26 de septiembre a las 6 de la tarde en el Estadio del Deportivo Cali, en Palma Seca. Ya saben, pues, a llenar el estadio, apoyar a nuestras niñas, porque que la final sea en casa es otro nivel.
2: Bien, total.
1: Que el último partido sea en casa, eso es otro nivel para poder celebrar el triunfo, porque yo sé que nuestras chicas se lo van a llevar todita. Todita. Tenemos la fe, tenemos las jugadoras perfectas. Tenemos toda la confianza puesta en ellas.
2: Ojalá que vuelva el triunfo y obviamente una copa a nuestro departamento. Y bueno, déjeme la musiquita porque el Deportivo Cali se mide hoy frente a Santa Fe en la Liga de Fútbol Profesional Colombiano por la jornada 12. Hoy Santa Fe frente al Deportivo Cali, el Deportivo Cali de visitante en Bogotá. Y por otra parte, por favor, musiquita del América, porque mañana se enfrentan los Diablos Rojos al Águilas Doradas, 7:30 de la noche en el Estadio Pascual Guerrero.
1: 7 de la mañana, 14 minutos. Estas fueron las 3 más del deporte. Buenos días.
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1: Avanza el reloj, ya son las 7 de la mañana, 25 minutos, 7:25. Espero que ya haya salido de casa. Los que entran a las 8 de la mañana, me imagino que a esta hora ya van rumbo al trabajo para que no tenga que pasar inconvenientes. Que vea que es que llegó 5 minutos tarde, que hay un trancón, no sé qué, que me encontré una vía cerrada y no va a llegar a la hora que es. Por eso lo mejor es que usted salga con tiempito de su casa.
2: Total, y le recordamos el pico y placa en la ciudad de Cali. Hoy comprende las placas terminadas en 1 y 2, mi gente. Hoy martes, placas terminadas en 1 y 2. Y bueno, le habíamos preguntado a los oyentes, Karen, si son de esas personas que de pronto cambian muy a menudo de celular o de pronto conservan un celular por varios años hasta que de pronto saque la mano o hasta que de pronto tenga la oportunidad como de cambiarlo.
1: Yo, la verdad, no espero a que se dañe, pero tampoco soy de las que sale el último celular y tengo que tenerlo ya. No. O sea, yo me voy
2: un tiempito,
1: sí.
2: ¿Más o menos cuánto tiempo con un celular?
1: 2 años.
2: Está bien.
1: Porque la verdad sí lo uso mucho, en tema de edición y toda la vaina, sí lo uso bastante.
2: La verdad, yo cambio hasta que daña, hasta que diga, ya no puedo más. Por ejemplo, este que tengo, el ya casi completa 3 años, pero estamos bien, estamos melos todavía. Pues le preguntaba eso porque la bichota Karol G, Karen, confirmó que todavía está utilizando el iPhone 14. Y pues obviamente eso desató gran reacción en redes sociales. Muchos como que, uy, ¿cómo así? Pero venga.
1: Usted tiene para tener ya el último.
2: Sí, venga, usted tiene liga, ¿qué pasó? iPhone ya se tiró hasta el 18, usted todavía 14. Pues muchas personas le reclamaron y ella como que bien importante y bien decidida. Dijo, no, yo todavía uso el 14. Lo confirmó en redes sociales, tomó foto frente al espejo y dijo, estoy bien feliz con el 14.
1: Pues que, ¿qué tanto podrá hacer Karol G con el teléfono? Obviamente el tema de la edición de fotos y videos y eso, de eso nos encarga ella. Yo creo que lo que máximo que ella hará es escribir como en el blog de notas y tomarse sus selfies personales. Porque el resto que no diga, no, es que lo tiene lleno porque, no sé, tiene que editar muchos videos, no creo.
2: O tiene que descargar de pronto mucha música.
1: No creo.
2: O de pronto tiene muchos contactos.
1: Eso de pronto sí.
2: Quizás.
1: Música, de pronto también, pistas. Aunque no creo que las tengan.
2: Aunque no creo que Karol G hable con tanta gente. Ya debe ser como más reservadita. Y pues el tema de las fotos, pues tiene su camarógrafo, su fotógrafo y
1: que se encarga de ese tema.
2: Le toma todas fotos. Y la persona que le ayuda también con las redes sociales, me imagino. Entonces esa es la persona que almacena como todo ese contenido.
1: Ajá.
2: Porque pues ella grabándose aquí en un concierto selfie, no.
1: Ella tendrá como lo basiquito, lo de que, ay, hoy amanecí linda, vamos a tomar mi selfie. O la que subió ella que fue en el baño. Es en un espejo.
2: Muchas personas también la defendieron y dicen que un celular funciona y que no necesita, pues, obviamente cambiarlo a cada rato o en cada lanzamiento. Entonces, como que bien por la bichota Karol G, que todavía humildemente tiene su 14.
1: Van en el 18, ya todavía están en el 14. 7 de la mañana, 28 minutos. Bueno, esa es la pregunta que les estamos haciendo. ¿Ustedes cada cuánto cambian de celular o esperan? O sea, ¿ustedes esperan a que digan, no, ya no aguanto más? O por lo menos, o sea, yo por lo menos no espero a que dañe porque yo lo veo como una inversión. Como la mayoría de lugares reciben el que uno tiene en forma de pago, pues ahí me estoy ahorrando un dinero. Porque si me daña, pues ya paila, no me lo van a recibir en ningún lado.
2: Bien, sí, puede ser porque
1: la cuota.
2: Entre más años, pues obviamente se va a desvalorizar el teléfono. Entonces como que se lo reciben en parte de pago y eso también pues baja el presupuesto que tiene destinado para el nuevo celular.
1: ¿Qué dicen bien por aquí? Hola, Mix.
3: Hola, Mix Radio Cali 101.5. Hoy, hola, para empezar el día, quiero la canción Martes de Galería.
1: y le salió el convito y toda la vaina. En un ratito te la programamos, corazón. ¿Quién anda? Hola.
4: Aparte de eso, así ella tenga el 12, ella tiene la plata para poderse comprar el espacio en el iCloud que quiera.
1: 2 teras.
2: 50 teras.
1: Dice por aquí Carlos, dice, cada 2 años cambio de iPhone.
5: Mis.
2: Buenos días.
5: 99.1, vea, yo cambio de celular cada vez que tengo platica.
1: cada que tiene platica, él cambia de celular. 7:29 a.m, está escuchando Mix Radio 101.5 y es momento de volvernos expertos.
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0: la vida de Wolfine? ¿Qué será de la vida de Wolfine? Que hace rato no sabemos nada de él. Ni escuchamos nada de él.
1: La melodía.
0: Él es así como que aparezco un tiempo, me desaparezco, él voy a aparezco. Pero cada vez que aparece, aparece con una canción sabrosita.
1: Total, esperemos que saque música nueva pronto. Eso esperamos.
0: 7:42 en minutos, el toxicapítulo. Para los que pronto dicen, venga, ¿qué hora es? ¿Qué? No, ¿de qué te trata? Es después de las 8 de la mañana, tipo 8:10 más o menos. A esa hora estamos pasando en la historia. Para los que les encanta opinar de la vida ajena, para los que les encanta arrancar el día opinando de la vida ajena, o que usted llegue y se acomoda en la oficina y dice, bueno, ya me alisté, antes de empezar mis labores, necesito opinar, necesito escuchar historias. Y si vos decís como que, venga, soy yo la persona que se quiere desahogar, la persona que quiere contar, lo puede hacer a través de un audio al 321-820-1015. Máximo de 2 minutos ese audio. Y ahí nos resumir la historia, la situación que estás viviendo. Tranquilo, no digan nombres, porque aquí vamos a hacer un cambio en tu voz para ocultar tu identidad y que nadie sepa exactamente de quién es la historia que estamos contando aquí.
1: Importante que nos coloquen allí, esta es mi historia, que nos escriban, esta es mi historia, para saber qué es la historia y que de pronto no es un audio común y corriente y que lo podamos colocar al aire, porque de pronto la quemamos o lo quemamos. Entonces, de una colocan allí, esta es mi historia, y pendientes porque cada día tenemos una historia diferente y el toxicapítulo de hoy me dicen que está potente, pilas.
0: Ahí está, pues, después de las 8 de la mañana, hemos dicho que ese, no, que nadie le mueva al radio, que nadie le mueva al radio. Actívese todos los días, desde las 6 de la mañana que estamos aquí, 24/7 también puedes hacerlo, en modo mix, escuchando Mix 101.5.
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1: Ingresa ya mismo Mix Radio Cali en TikTok y también en Kid. Además, en nuestra página web también nos puedes ver www.mixradio.co. Allí hay varias salas, varias ciudades. Escogen la ciudad de Cali y ahí estamos en vivo, mi gente. Un abrazo para la gente que anda en TikTok bien activa desde bien temprano. Un abrazo para el parcero Quinto Sueño que anda por allí. Judy Borja, ¿cómo está? Lice García. Anda también por acá Pedro, Diana Pavón, Lauren Gómez, ¿cómo vamos? ¿Bien o no? ¿Cómo amaneciste? Gabriela Ñáñez, Brian Arevalo, entonces, parcero, ¿bien o qué? Lorena, Jorman, también anda por acá Daniel Felipe Cerón, Juan Carlos Gómez, Eddie, Paulita, Julián DJ, Cardona, DJ Esteban Oficial, Yamit Gilberto, Andrea Estrada, Marce, Félix, Diego Álvarez, todo el combo. Elkin Valencia también alza la manita y dice presente. Buenos días también Angélica Parra, todo el combo a través de Mix Radio Cali, arroba Mix Radio Cali. Los que están allí, dale tacta a la pantalla, dale compartir de una vez. Esquina inferior derecha, la flechita hacia un lado, compartir para que lleguemos a más personas. 7:55, 7:55 y pilas porque en minutos llega el toxicapítulo de Mix Radio. Esa historia que debemos obviamente escuchar y opinar porque pues todos los oyentes tienen una opinión y un consejo para los oyentes, así que en minutos el toxicapítulo de Mix Radio 101.5. ¿Están listos? ¿Están preparados? Los que andan también por allí por el Mix WhatsApp 321-820-1015, les tenemos un regalo para ustedes diario y es nuestra reflexión. Escribe ya mismo 321-820-1015 la palabra reflexión y te vamos a enviar la reflexión para que también la reenvíes a tus familiares, a tu novia, a tu novio, a tu a toda tu familia. Puedes enviar esa reflexión, es para compartir y para vivir un día espectacular con una reflexión que les estaremos preparada para todos ustedes. Buenos días.
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1: Ahora son las 8 de la mañana, 2 minutos. 8 de la mañana, 2 minutos. Buenos días, ¿cómo están? Martes con M de Mix Radio. ¿Viste cómo me dice ahí? Martes con M de Mix Radio.
2: Muy pro.
1: Obvio, la gente que.
2: Soy demasiado pro.
1: Es pro. ¿Vos? Es pro.
2: Un abrazo para Pro todo. Max, que no es lo mismo.
1: Y el plegable. El que nadie tiene.
2: El dúo.
1: El que todo el mundo quisiera tener, pero nadie tiene. ¿Cómo anda, mi gente? Un abrazo. Ya estamos por ahí en vivo por TikTok, Mix Radio Cali. Estamos ahí como Mix Radio Cali. Nos encuentra. Si no sigue, síganos, mi gente. Recomendación, que nos sigas. Porque por esta temporada tenemos muchas invitaciones que pueden ser tuyas, ¿sí o qué? En cualquier momento te sorprendemos. Podemos decir, hey, mi gente de TikTok, ta, ta, ta, ta,
2: pum. ¿Cómo amanecieron hoy? ¿O amanecimos felices? Queremos que...
1: Sí, queremos llevarlo al concierto de Ryan Castro.
2: ¿Cómo es? ¿Cómo sería?
1: Así que tienen que estar muy activos, ir comentando en nuestras publicaciones también, opinar de nuestra Toxi Capítulo. Vaya, aquí la gente ni saluda. Quinto Sueño dice, el Toxi. Trátame en serio, decime por lo menos buenos días.
2: Decirle que amaneció bello o alguna
1: cosa. Decime buenos días, ¿cómo estás? No, yo amanecí bien, mucho calor. Pero es que es de una, es que el Toxi, o sea.
2: Es que la gente quiere ir al grano, gallego.
1: No, el preámbulo es lo más importante de un episodio, de un momento, de algo chévere. Así que hágale pues, que tienen tiempo aún de ingresar a través de nuestra cuenta en TikTok, Mix Radio Cali. También estamos en vivo por mixradio.co, es nuestro portal. Hay varias salas, ¿no? Está la sala de Cali, Barranquilla, Bogotá y creo que Medellín. Medellín también, exacto. Entonces usted si va a vernos por la página mixradio.co, usted desliza o aquí arribita aparece Cali y entra ahí, ya estamos nosotros, los del flow, los del sabor, los de... Así que bueno, estamos hablando mucho, ¿sí o qué? Una canción.
2: Amaneciste muy contento, me encanta. Me gusta más así que cuando amanece mimido.
1: Estoy mimido, lo que pasa es que estoy controlando los chakras. En 4 minutos venimos con la historia, así que tienen tiempo aún de conectarse. Por ahí Julián DJ me dice, ¿cómo vamos, gallego? ¿Cómo le fue con el regalo de amor y amistad? Es que solo maní y frutas, no entendí.
2: El video.
1: Ah, sí.
2: Ni fruta le dieron.
1: Karen, uy, Karen, vean. Así quedó en el video. Así.

0: Los clásicos nos pertenecen, son de Mix Radio. Ahí está Zion Baby. Se llama Amor Genuino. Así es el amor que siento por ti, mi amor. My love. Tienen tiempo aún de conectarse a través de nuestro live de TikTok. Ahí los queremos ver muy activos, mi gente. ¿Quién quita que podríamos estar buscando a quién llevarnos para el concierto? Para el concierto, óigame a mí. Del cantante del gueto. Ah, wow. ¿No te imaginas, Karen? Entre los más intensos del TikTok podríamos estar llevando a un par.
1: Lo hemos hecho en ocasiones anteriores.
0: Así que bueno, mi gente, tienen tiempo aún de conectarse. Y bueno, están muy activos por ahí. Mix Radio Cali. Vamos a escuchar la historia del día de hoy, Karen.
1: Preparados.
0: Venga, listos, fuera.
1: Antes de soltarla, recuerden que para poder contar su historia es un audio máximo de 2 minutos donde nos resuman la situación. Ajá. Importante que no digan nombres porque aquí te hacemos un trabajito en tu voz para ocultar tu identidad.
0: Un trabajito en tu voz.
1: Entonces,
0: eso traduce a que no te van a identificar.
1: Cero, nadie va a dar cuenta exactamente quién es la situación que estamos pasando. Y ya, y listo, pendiente de que la pasemos por aquí.
0: Aquí está la historia del día de hoy, hoy martes. Una historia de la vida real que necesita ser aclarada por los mejores oyentes, los oyentes de Mix Radio. ¿Estamos ready o no estamos ready?
1: Are you ready?
2: Mix, ¿cómo están? Bueno, mi situación es un poquito delicada porque, uy, no, la verdad, no he dormido, no he comido. Estoy súper, súper triste, súper decepcionada.
0: ¿Qué pasó?
2: Mis papás fueron papás muy jóvenes. Y no tuvieron más hijos, solo me tuvieron a mí. Hace más o menos un año, yo ya le venía diciendo a mi mamá, mi mamá tiene una mejor amiga. Y yo ya le venía diciendo como que mami, está bien que sea tu mejor amiga, pero esa mejor amiga mantiene metida en la casa. Uh-huh. Bueno, muchas cosas. Y yo ya le veía como mucha confianza con mi papá. Entonces mi mamá decía, no, que es que ellos han sido amigos toda la vida, que ella es como si fuera una hermana. Bueno, a mí la verdad, nunca. O sea, yo he visto como que las mejores amigas de las mamás son como si fuera una tía para uno o así. Pero yo en ella nunca he confiado. Nunca.
0: Ay, ay, ay.
2: Y pues lo que sospechaba pasó.
0: ¿Qué?
2: Entonces que me di cuenta que ella tiene intimidad con mi papá. Y le encontré a mi papá una prueba de embarazo.
1: Ay, mate.
2: Y es de ella. Enfrente a mi papá, no me lo puedo ocultar. Me dijo que sí, que él estaba súper mal, que no sabía qué hacer.
0: Dios.
2: Y yo dije que obviamente sí o sí le tenían que contar a mi mamá. Me pidió que no lo hiciera yo, que él lo iba a hacer. Entonces yo le dije a él que le daba máximo una semana. Y esa semana se completa mañana.
0: Ay, Dios.
2: Se completa mañana. Yo no veo movimiento de ni él ni el la amiga no vuelve para casa. No veo movimiento de ellos dos. Pero entonces no sé qué hacer porque yo no quiero que mi mamá sufra.
0: Así se
2: pero
0: movió a la cama.
2: Quiero que mi mamá se dé cuenta que yo sabía y después se enoje conmigo porque yo no le conté. Pero siento que es algo que tienen que hacer ellos. Entonces no sé si ya esperar full hasta mañana a ver si ellos deciden hacerlo o si no hacerlo yo, pero no sé cómo hacerlo. O sea, siento que es algo muy delicado. Necesito sus consejos.
1: Pues delicado sí es, bastante.
0: ¿Cómo va a preñar a la mejor amiga de la esposa? Tantos métodos de planificación, mi hermano.
1: ¿Cuál método de planificación? ¿Por qué no es fiel y ya?
0: Obvio, es la derecha. Pero que si usted la va a embarrar, pues existen métodos para no pasar estos momentos. O sea, no estoy justificando la infidelidad, sino que en pleno 2026 que pasen este tipo de situaciones, pues bueno, o sea, la derecha está mal por donde lo quiera mirar, pero uff, qué situación tan densa, la verdad, esa familia la está pasando muy mal, muy mal.
1: Uy, no.
0: ¿Qué harían ustedes? Uno de hombre como que no se mete ahí, como que, ay, solucionen ustedes, pero ya una mujer, una hija, ya se toma todo personal. Entonces, como que denso ese episodio. ¿Qué opinan? Opine, mi gente. 321-820-1015. Karen, ¿qué haría? ¿De una la zapea?
1: Sí.
0: y que vaya al hogar para el carajo.
1: De una.
0: ¿Qué dicen los oyentes? Vamos a escuchar opiniones de expertos calificados. Obviamente los oyentes de Mix Radio.
3: Hola, mis hermanos. Hola, mis buenos días. Karencita Galleguito. Vea, con respecto a estos y capítulo.
0: Háblelo.
3: Sinceramente, yo el consejo que le voy a dar a la oyente del Toxi es no se meta, no diga nada, quédese callada. Evítenle el dolor a su mamá. Si me entiende, está súper mal lo que hicieron. Pero créame que su papá sabía las cosas y su mamá también. Sino que su mamá se hizo la de la vista gorda.
0: ¿Será?
3: Entonces, no se meta ahí, no se meta ahí.
0: Venga, no
3: se meta ahí.
0: No hemos pensado en eso, Karen.
3: Dejen que ellos resuelvan.
0: Que eso puede ser consensuado.
1: ¿Cómo así consensuado?
0: O sea, como que autorizado por la señora.
1: Oh, y caló.
0: Hay no, parejas open mind.
1: No creo que sea este caso, la verdad.
0: Hay parejas como que, ay, sí, o sea, la rutina no quiero que nos agobie. Hágale usted con la amiga. Y pum, le cuajó.
4: Hola, mix, buenos días. Karencita Gallego.
0: Hello.
4: Pues la situación es bien difícil. La chica está en una situación, pues, como entre la espada y la pared, porque es el papá por un lado y la mamá por el otro. Pero yo creo que actuó bien. Pienso que es algo que el papá debe decirse a la mamá, aunque muchas veces dicen así, pues no son capaces de cumplirlo. Pero ella hizo lo correcto en darle un plazo.
0: Ajá.
4: Cuando la mamá se entere, y si la mamá se entera que ella sabía primero, ella tiene que explicarle pues que era algo que le correspondía a él, que no era un tema de lealtad ni con uno ni con el otro. Y ya si el man mañana no cumple, sí, ella pues, ahí sí ya está, por decirlo así, legitimada en contar a su mamá. Dice, mire, mamá, yo
1: me di cuenta de esto y
0: esa situación.
4: Hoy y no te dijo, o ayer y no te dijo, y yo te vengo a contar.
0: Más reacciones, opiniones a esta hora. Estamos en el Toxicapítulo de Mix Radio.
5: Uy, no, de verdad que alguien nos diga para qué sirven los hombres.
0: Ah, pero mira.
5: Que lo sapee y que lo castre.
0: Uy, amiga, tampoco hasta allá. Todos no somos así.
1: Son peores. Mire esta situación.
0: Mira,
1: esa. O sea, no le importó ni siquiera que su hija hubiera dado cuenta.
0: Una situación que salió de control. Pero qué tal que. Que venga, en serio, yéndonos un poquito más para allá de la historia, que no lo sabemos, estamos opinando, que así como usted opina de la vida de la gente que usted no la conoce, pero que eso fuera autorizado por la mamá, no, que ella supiera de esos encuentros, podría pasar, no sé por qué está tan segura.
1: Pero ¿y por qué voltean la torta a esa manera?
0: No estoy volteando, estamos viendo todas las hipótesis. No. Cuando ocurre un caso así, tienen que descartar todas las hipótesis.
6: Buenos días, ¿cómo están? Un gran bien. Saludo de todo. Pues yo la verdad pienso relacionado al toxicapítulo hoy de todo, pues yo digo que es muy normal. Ya hoy en día el mundo está generalizando tantas cosas, que hay tantas personas, y más en familia, que pues se gustan, hay gustos y de todo. Entonces yo digo que pues algo muy normal que está pasando hoy en día.
0: Ya dice que algo
1: llegamos
0: muy normal.
1: Al punto de normalizar esas situaciones.
0: Sí, Karen, mucha gente como que para salir de la rutina normaliza ese tipo de episodios.
1: Oye, Karen, lo triste para salir de la rutina.
7: Buenos días, mis buenos días. No, la lealtad, puta, uno es leal con los amigos, con la pareja, con eso. ¿Cómo no vas a ser leal con la mamá? Yo le voy contando sin asco, ¿cómo así, hija? Embarazaron eso a la amiga de mi mamá. Yo sapiendo sin asco. ¿Cómo así? No tiene que leal con la mamá. La mamá es la que siempre está ahí.
0: Pues no pites así, hombre.
7: ¿O qué, Karen? Claro.
1: Es verdad. O sea, yo le debo lealtad y vida a mi mamá.
0: Dice Johan en.
1: Es mi mamá, no es cualquier otra persona.
0: En el TikTok, Gallego se monta en unas películas.
1: Sí, Manichi. O sea, él con tal de justificar al man.
0: No sigo justificando a nadie.
1: Él con tal de justificar al man le busca cinco patas.
0: Vea, los investigadores.
1: Ay, Gallego, usted es investigador.
0: Hipótesis de posibles situaciones. Estamos dando una que podría pasar.
1: Ay, pero Gallego ya metió investigadores aquí.
0: Aquí como experto. Vea, yo he aprendido en este añito y pedazo que llevo en este programa. En esta sección he aprendido cosas. A mí que me contrate la fiscalía. Sirvo ya para investigar situaciones, momentos, crisis. A ti que estás cometiendo un error, te puedo coger.
1: Ya, chicos, a veces la gente te quiere linchar por esos comentarios. Ah. Ahora vos siendo de parte. No, hombre.
0: ¿A mí me quieren linchar? Nunca.
8: Buenos días, Miss. ¿Cómo amanecieron? No, oiga, mi carencita bella hermosa. Hola, mi chatarro.
1: Hola, bella.
8: ¿Cómo amanecieron?
1: Muy bien.
8: Bueno, espero que estén muy bien todos. Cañeñito. Bueno, sobre el Toxi, la verdad, yo como hija le contaría, porque yo soy mujer y a mí no me gustaría que mi mamá me ocultara un ejemplo, que mi novio, pongamos el ejemplo de que esté con mi hermana. ¿Usted se imagina yo teniendo mi novio y que mi novio esté con mi hermana y mi mamá esté callada y no sepan, o sea, que no me quiera decir nada, pero sepa todo lo que está sucediendo? No aguanta, no aguanta, porque sea como sea, somos mujeres, ¿sí me entiendes? Otra cosa, a mí me pasó algo similar con mi mamá.
0: ¿Qué te pasó?
8: Mi papá un día me llevó con una muchacha jovencita y yo normal, yo llevaba ya porque la pelada era tan joven que ya está peladita, a veces jodía conmigo, me llevaba por una parte, para la otra, pero se veía muy joven, ¿sí me entiendes? Pues papi, un día los vi a ella montada encima de él. Pues sí, yo cuando llegué a mi casa, yo le dije, mamá, mire que ya mi papá con una muchacha haciendo esto y esto y esto.
0: Ay, ay, ay.
8: Eso, hasta ahí, ahí llegó todo y se acabó todo. Pero yo preferí mil veces una cosa de esas, de ver a mi mamá y papá así, a llevar que mi papá cada rato montándole cacho de infidelidad de todas las mujeres que les ha montado. Y si con esa ya la hice, la va a poner más todavía.
0: Tu papá un galanzote, te cuento.
1: Y vea, ya nos dio historia también. Ay. Nos dio reflexión, historia.
0: Historia, episodio, tristeza, alegría.
1: Ella priorizó a la mamá. Es que yo la...
9: Hola, Miss, buenos días. Oigan, a este otro como que no me meta. Este man no tiene mamá o qué. O sea que tu papá va y le mete los cachos a tu mamá, no decís nada tan huevón. Nada, listo, ya le di una semana, pues ya espere, y si a primera hora no ha resuelto nada de una, eso es soltando la sopa y que caiga lo que esté flojo, pero eso es falta de respeto, ¿cómo va a encubrirlo? No, le vas contando de una, así acostumbran entonces a encubrirle todo a los demás y el día de mañana también la hacen a ella, no, eso es de una contando, vea, pasa esto, esto y lo otro, ah, ya que la mamá mire cómo resuelve y lo perdona y no lo perdona, si mete el niño a la casa, lo que sea, bueno, eso ya es problema de ellos, pero usted para en la raya y firme con el que tiene que ser, listo.
0: Este es de los que sapeaba todo en la casa.
1: Sí, yo también.
0: Ay, mira, escucha esto. Escucha muy bien este comentario. En nombre aparece investigadores.
1: ¿Te van a dar trabajo?
0: Hola, gallego. Soy investigador. Pero hay cosas que no hay que darle tanta vuelta. Blanco es blanco y negro, o negro es negro. No entendí. Blanco es blanco y negro es negro. Ah, ok. Y lo malo, allí es que la hija quedarse callada. Ah, chatarra, pues usted gallego. Ah, me mandaron chatarra.
1: ¿Viste?
0: Uy, yo pensé que me iba a dar trabajo, ¿viste? Investigadores.
1: Ni piensan contratarte, gallego.
0: Dame trabajo.
10: No, papi, yo no digo nada. Yo no digo nada porque eso es la vida de ellos y no me interesa y no me voy a meter en la vida de ellos. Eso es ser uno metido y no tener vía. Baila. Si mi papá me metió con otra es porque mi mamá no le está dando lo que le está dando la otra. Así es sencillo. Por eso es güey.
0: Ahí le hablaron al oyente pasado.
1: Qué atrevido.
0: No, ese. No me le digas así a los oyentes.
1: Él es un atrevido. No, ¿cómo hay que mi papá se fue a buscar a otro lado? Es porque mi mamá no le... Ahí,
0: hay que respetar las opiniones de la gente.
11: Mis, buenos días. Consejo del día, no se meta ahí. A mí me pasó algo parecido con mis padres y yo no decidí meterme para ninguno de los dos bandos, ni mi mamá ni mi papá. Hoy por hoy están juntos los dos. Y mi papá tiene otra familia y mi mamá se lo aceptó así. Entonces, ¿viste? Eso es cuestión de padres. No se meta.
0: O sea, sapo.
12: Buenos días. Ahí mi opinión, gallego y carencita, es que no. Desde el primer momento en que me di cuenta, vale, está mi papá. ¿Cómo va a salir con esas raras? Primero mi mamá, obviamente. Yo amo mucho a mi papá, pero le faltó el respeto de una manera que no era a mi mamá. Entonces, así como él no pensó para decir, no, ¿cómo le ocurre que le va a hacer eso a mi esposa? Pues, nada, su sapia y esa otra vagabunda también que le dio por meterse a dañar un hogar.
1: Uy, no, no, es que en serio.
0: Buenas.
13: Buenos días. Mi DJ favorito de Hermosas, ¿cómo amanecen? Espero que muy bien.
0: ¿Cómo estás?
13: Y bueno, la bella. Yo, la verdad, justo ayer dejamos de perdonar, dar disculpas y íbamos sapeando. Y más si es mi papá y mi mamá, pucha, abuela, mierda para el zarzo. Primero que todo, yo no me hubiera quedado callada, que plazo en el acto, voy sapeando. Uy, en el acto, y a mi papá le doy su grandísimo puñal. No, mi papá sabe que no, él es perrito, pero en la vida pues me va a montarle cacho a la mamá mía. No, jamás, y que yo me quedé callada, nunca, jamás y nunca. Ya, sapes a olla y ayuda a la mamá, apoyo, su papá una chatarra como todos los hombres, mami. Bueno, bendiciones, abracitos para todos, que Dios me los bendiga, plática y harta en abundancia, platica, Dios mío, platica. Bendito.
1: Amén, hermosa, gracias. Y gracias por el bonjour.
0: Epa, gracias por bonjour. ¿Le gustó Pepe Le Pú?
14: Aquí opinando sobre el Toxic Capítulo el día de hoy. O sea, cero de acuerdo con el man que dijo que no diga nada, que no se meta, que porque sí, entonces el papá le fue infiel es porque la mamá no le está dando nada.
1: Atrevido, es que a no veces, quieres a tu mamá.
14: A veces existen hombres que tienen una excelente mujer y la mujer les da absolutamente todo y ni aún así los hombres se conforman. Solo que ese es un pato. A la chica del Toxic Capítulo, pues en mi humilde opinión, yo sí le diría a mi mamá, pues porque comparto la opinión de la otra usuaria, o sea, mamá es mamá y somos mujeres, y pues a mí no me gustaría que me hicieran lo mismo.
0: Opiniones esta hora, 8:24. Una canción, y ya venimos a ponerlos al día para los que apenas están conectando. Ahí veo un oyente que dice: me perdí el Toxi, poneme al día.
1: Ya venimos con el
0: en resumen. Dos minutos te ponemos al día. Más opiniones, 321-820-1015. Tienen tiempo para que se conecten al TikTok Mix Radio Cali. Ahorita, ¿sabes cómo soy, Karen? El inspector Gadget.
1: No, señor, él era un que chatarra, no lo van a

0: futuro como investigador.
1: No,
0: ya, ya me están ofreciendo trabajo.
1: Oiga.
0: ¿Quieres escuchar? Dice por acá. No voy a decir su nombre para mantener su identidad oculta, ¿sí o qué? Dice Gallego, tengo una vuelta para ir detrás de una candidata. Gastos incluidos por resultados e información. Manito, tíreme la información que estoy ready. Después de las 5 de la tarde quedo ready.
1: Para persecución.
0: Estoy listo, doy resultados de inmediato. Aquí en esta emisora, en este programa, en esta sección, he adquirido cualidades. Muerto como los perros espías. Tengo el olfato ready para identificar un cuadro de infidelidad con solo verte, Karen. Eso, esa cualidad no la tiene todo el mundo.
2: Un perro sabueso.
0: Okay. Soy un perro sabueso. No me pasa nada. O sea, los perros de los aeropuertos comen chitos.
1: O sea, que te contraten a vos y no a los perritos.
0: Podría ser. Okay. Podría ser. Venga, estamos en el Toxic capítulo de Mix Radio. De Mix Radio. Y andamos en la historia del día de hoy. Para los que apenas se conectan, vamos a ponerlo en contexto para que no esté perdido de qué estamos hablando. Es una historia de la vida real que nos contó un oyente, ¿no?
1: A través del Miss WhatsApp 321-820-1015. Vea que la situación es esta.
0: A ver.
1: Ella nos dice que sus papás fueron papás muy jóvenes y que solo la tuvieron a ella. O sea, en esta ocasión la que cuenta la historia es la hija. Que solo la tuvieron a ella. Que su mamá tiene una mejor amiga a la cual ella nunca le ha dado confianza. Que ella dice, de por sí yo veo que las mejores amigas de las mamás es como si fuera una tía para uno. Pero yo a ella nunca la he visto así.
0: Hay unas tías.
1: Entonces, que pues dicho y hecho, lo que ella siempre sospechó,
0: tricky,
1: que ella tuviera algo con el papá, fue cierto.
0: Fue real.
1: Y que no solo con eso, como que tuvieron una aventura, que ella se dio cuenta de porque le encontró al papá una prueba de embarazo y la prueba era positiva de la amiga de la mamá. A lo que ella le dice, papá, ¿qué es esto? No sé qué,
0: Vas a tener una hermanita.
1: El papá no le puede negar la situación, le dice, sí, la verdad no sé qué hacer con esto, se nos salió de las manos, una cosa, la otra. Pero no le vas a decir a tu mamá, y ella le dice, lo siento, papá, te doy una semana.
0: ¿Hablas o te zapeo?
1: Si en una semana usted no habla, hablo yo. Y ella dice que esa semana se cumple mañana. Entonces que ella ya está como con la ansiedad al tope, que ella no duerme, no come, no nada, no está tranquila. Entonces que ella no sabe si ya esperar hasta mañana, que es como el plazo máximo que ella dio, o soltar todo de una vez.
0: Básicamente ese es el resumen de la historia. Ustedes pueden opinar, 321-820-1015. Pana, pero investigadora me está tirando chatarras. Que no, el locutor te va bien. Sabes que te salió competencia. Voy por tus clientes.
3: Buenos días, Gallego. Buenos días, Karencita.
1: Buenos días.
3: Un excelente día para ustedes. Un problema muy complicado. Considero que la chica hizo bien dándole una semana al papá, porque finalmente esa responsabilidad le corresponde a él. Pero si ya pasa el plazo y el tipo no tiene los pantalones para enfrentar las cosas, yo sí le diría, dígale a su mamá, mamá, mire, me enteré de esto, esto y esto y esto. Pero la chica necesita tener claro que la responsabilidad de las decisiones del matrimonio son de sus papás. Puede que sean muy sus papás, pero como pareja es de ellos dos nomás. Entonces necesita entender que ella no es la salvadora, que ella no es la que toma las decisiones. Y también en la medida en que la mamá se lo permita, se puede convertir en su apoyo, en su lugar soporte, seguro, en una aliada, en un apoyo para la mamá en esta situación tan heavy. Y sí, es verdad que a veces hay mujeres que permiten ese tipo de familias paralelas con tal de no perder su hogar, pero son decisiones muy personales. Y a ese personaje que dice que el tipo fue infiel porque la esposa no le estaba dando, oiga, amigo, vaya a terapia, qué pensamiento tan absurdo. Tan ridículo, tan retrógrado y tan inmaduro. La infidelidad es una decisión personal. Y a veces hay hombres que a las mujeres les quedan muy grandes y no pueden con ellas.
1: Mira, pensamos igual, tía.
0: Porque si no.
1: Tía, gracias.
0: Tía 2. Kevin Cardona dice: mi mamá siempre dijo que una mujer con esposo no debe meter a otra mujer a su casa. Es una regla. Dicen ahí en TikTok.
1: Es que, Marichi, eso es complejo. Pues yo creo en la, yo soy de las que todavía creo en las buenas amigas.
0: Buenas.
4: Hola, mis buenos días, Galleguito.
0: Dímelo. Dice,
4: pues San Gallego, ¿vieron qué? ¿Viste? Hola, Karencita, mi amor.
1: Ah, pero San Gio, mi amor.
4: No, ya digo que ya no debe meterse en eso, o sea, son los padres y todo, pero ellos deben de solucionar eso de la mejor manera y apoyar a la mamá, que es la que va a salir afectada. Y el que esté escuchando esto o este toxi, sepa que si alguna de las amigas de la mamá está mantiene allá, créale que el papá de la está mecateando también.
1: Ay,
4: pasa.
0: Papá un galanzote.
4: He visto muchos casos así, entonces, mi amor, mucha fuerza.
5: Tu papá un galanzote, te cuento.
4: Y sí, Marca tiene tres cuevas. Mira, Mix, un saludito ahí para amigos de allá de Mecanicien. A Diego y a Julio, la buena.
1: Ahí está, pues, ahí está también tu saludo. 8:32, más opiniones.
0: Ay, pana, está muy candente.
6: Hola, Mitch, buenos días. No, yo lo voy a estar pillando en el acto. En el acto.
0: ¿En el acto?
6: Mi papá le hizo la misma a mi mamá y en el acto lo vi frenando y lo vi echando de la casa. Para que
1: yo, con echada y todo, me encanta.
6: Que haga sus cosas, que yo no me entere ni ellas enteren. De resto, perdió.
0: Porque
6: chao,
0: papá,
6: con adiós.
0: Porque hay papás tan galanes, así perrosquis. ¿Ah, Karen?
1: ¿Vos podrías ser un papá de esos?
0: No, hombre.
1: Sí.
0: No, no me da.
1: Ay, es que no.
0: Si cuando tengo una ya soy... O sea, soy como los caballos, mirando para el frente y ya está.
7: Buenos días, Dios los bendiga.
1: Dios mío.
7: Vea, muchacha. Como usted se dio cuenta, usted tuvo que haberle dicho mamá. Sí, inmediatamente. Sí, ¿Plazo a quién es? La lealtad siempre va a ser con la mamá, créalas que sí, siempre es con la mamá. Y esa otra patifusa, esa es una atrevida. Ay, vea, muchacho. Si su mamá, usted le contó a su mamá, ¿no? Y si su mamá decidió perdonarlo, listo, ya. Pero usted le contó, usted cumplió su función como hija.
1: Ajá.
7: Como hija leal que es. Pero, bueno, ya usted le dio la semana, hasta el día de hoy, su papá calladito, siente a su mamá y dígale, vea, mamá, pasó eso. Yo a mi papá le di un plazo de una semana, yo no doy ningún movimiento, entonces venga, yo le adelanto. Su mamá va a sufrir, se le va a venir el mundo a los pies, y pero pues de pronto se dé cuenta y ya, deje las cosas hasta allí, se aleje, porque es que su papá es un irrespetuoso, ¿cómo le va a hacer eso en la propia casa? Y vea, muchachos, por eso, amistad, por muy amiga, muy amigo que sea, no metan a nadie en la intimidad de sus hogares.
0: Por favor.
7: El diablo es puerco, la gente no es igual de leal a uno, y ya. Por favor, muchachos, no hagan eso. Sapelo.
0: Ve, Karen, ¿vos te imaginás este panorama? Vos contándole a tu mamá, ¿cierto?
1: Uh-huh.
0: Lo que pasó con tu papá.
1: Uh-huh.
0: Y que tu mamá no le vea lío. Ah, sí, mami, su papá es así.
1: No, o sea, ahí sí ya me libro yo. O sea,
0: ¿pero te quedas rayadísima?
1: No me gustaría así, pero pues ya la decisión de mi mamá.
0: Porque
1: yo la apoyo.
0: Ese podría ser otro escenario.
1: Podría ser, sí, que el primero haya el raya y después ya lo perdone. Ah, sí, y mami. Ya, bueno, ya, sigamos.
0: Sí, pues pasó esta vez, pero... Que muchas veces hay mamás como que se... Ya se dan a la pela. Sí, como que... Pues yo sé cómo es él y así lo tolero, pero pues está...
1: Así lo querí.
0: Pero, ay, pana. Últimas reacciones para ir cerrando la historia del día de hoy.
8: Hola, Mix, buenos días.
1: Buenos Acá días.
8: Escuchándolos como siempre desde Quina Pastelería.
0: Nos dieron pues, un varillazo ahí.
8: El man que dijo que eso es problema de mi mamá, de mi papá, que no me meta ahí, que no sé qué. Bueno, es que a ese lo trajo al mundo un perro. ¿Qué carajos fue? ¿Qué carajos pasó?
1: Una cigüeña
8: mata por ellos y ve al otro contestando así, que
0: está
8: atrevido. Pero bueno, niña, un consejo. Ya espero mucho. Una semana es demasiado tiempo. Yo me doy cuenta de una cosa de esa y yo hoy le cuento a mi mamá. Es mi mamá. Y no tanto porque sea mi mamá, es que también es sororidad con el género. O a usted le gustaría que le hicieran una vaina de esas. O sea, hace mucho tiempo... mi suegra sabía que mi exmarido me montaba cacho. Y cuando yo me di cuenta fue un golpe más duro que ella me hubiera ocultado. al cacho que me andaban colocando.
0: Morpe, es que la mamá entonces siempre lo va a cuidar a uno.
8: Esas cosas no debe callarlas.
0: Que lo diga
8: uno
0: Karen, ¿no?
8: No debe callarlas. Su mamá dio
1: no,
8: mucho
1: no me cuida.
8: Para que usted haya quedado callada. Yo y usted no espero ninguna mañana. Voy y hablo con ella de una vez.
1: No, mi mamá no me cubre.
0: No, pero que usted tuvo una historia de otra vez que contó que la mamá del
1: man... Ah, la mamá del man, sí, siempre.
0: Y las abuelas, pana, ¡ja! Las abuelas son cómplices de uno.
9: Buenos días. No, yo opino que ya le di un plazo. Si el plazo se cumple y no habla, pues hay que decir, porque eso no se debe quedar callado. Ya si la mamá lo perdona o no, pues ya es...
1: Ya es cosa de ellos, pero, sí.
9: Pero no uno quedarse con eso allí no. Sin saber que, pues si el papá va a hablar o no, que lo más probable es que no.
0: Ay, pana. Últimas reacciones ya es para ir cerrando. Buenas.
10: Pato que dijo que no se metieran en ese tema, que no opinaran. A ese fulano, el tío lo tocaba cuando era pequeño.
1: Ay, no, no, no hablen esas cosas.
0: ¿Sabe quién tiene la razón para ir cerrando?
1: ¿Quién?
0: La tía number one.
11: Buenos días, Karen. Buenos días, Galleta.
0: Hola, tía.
1: Buenos días,
11: vea,
1: tía.
11: Mamita.
0: Vea, mamita.
11: Yo y usted le digo, papá, si usted no tiene los pantalones para decirle a mi mamá, y si tuvo los pantalones para meterse con mi amiga, yo le digo a mi mamá, claro, yo lo sapeo, ve, y si de aquí a mañana no le hice nada, yo y usted le digo, claro, lo sapeo. ¿Qué tal tan sinvergüenza? Culpables son ellos dos, par de degenerados, que degenerados. Estén bien, habla la tía.
0: Tía, no te pierdas tanto, te extrañamos.
1: La tía habló, y se manifestó.
0: Ay, pana. ¿Una más o qué? La última y nos vamos.
12: Buenos días, Mitch. Buenos días, Gallego, Karencita. Feliz día para todos.
0: Happy day.
12: Los que estén escuchando. Yo ya he vivido esta situación en varias ocasiones. Con mi mamá, con amigos, hogares que se han dañado. Y claro, el tema de la fidelidad y la lealtad es algo muy importante. Pero hay algo que tienen que tener en cuenta y es la salud mental de la señora, porque le pasó a mi mamá y la verdad la más afectada fue ella, su salud mental, cómo sufrió, las secuelas que le dejó este evento, que incluso hasta yo salí afectado porque estuve acompañándola y ayudándole y realmente pasamos por una situación bien incómoda con ella también. Entonces, tenga muy en cuenta que la noticia sí hay que informarle, pero hay que hacerlo de la mejor manera. Y a veces uno no sabe cómo decírselo. Feliz día.
0: Hay que tener tacto, no solamente ir sapeando porque sí, viste que puede ocurrir situaciones densas. Mire que hasta el oyente tuvo que tener acompañamiento profesional porque fue muy fuerte y...
1: No, es que se siente que lo tocó.
0: Dividió la familia. Un abrazo, pana, desde aquí en la cabina de Mix
1: Abracito Radio. Abracito a mi corazón, gracias por compartir.
0: Bueno, ahí está pues, tomen ustedes sus propias conclusiones. Hoy no hay reflexión, la verdad. Hoy no me siento capaz. Porque es una situación...
1: O sea, empezaste siendo que ibas a ser un espía.
0: No, ya con esta opinión.
1: Ya cambiaste.
0: No, ya sí.
1: Eres un ser de luz en este momento.
0: En este momento cambié. Soy un
1: o sea, ya no le vas a contestar a los investigadores que vas a hacer.
0: No, ya no voy a irme para ese lado.
1: El mismo oyente acaba de dar la reflexión.
0: Ya está. 8:40, buenos días. Aquí

0: Y los clásicos son de Mix Radio. Te acompañamos donde quiera que estés a esta hora. Estamos en vivo completamente a través de nuestro live de TikTok. Entren por ahí, nos saludan. Estén muy activos porque quizás te podemos sorprender entre los conectados de TikTok. Podríamos estar invitando a algunos oyentes para el concierto de Ryan en Cali, que será el próximo mes, 17 de octubre. Y Mix Radio anda invitando muchos oyentes que estén ahí con nosotros, siempre activos, opinando, participando, y obviamente que nos sigan. Nuestra cuenta en TikTok y en todo lado, Mix Radio Cali, Mix Radio Cali. Karen, ayer salió un comunicado en Cali donde van a tener cortes de agua, racionamiento de agua en ciertas comunas. Muchos oyentes deben estar muy, muy pendientes porque puede ser su sector, ¿cierto?
1: Comuna 18
0: y 20.
1: Y comuna 20 son las que a partir de hoy, 22 de septiembre, se van a empezar con el tema de racionamiento de agua. ¿Por qué? Porque los ríos están muy secos.
0: Están secándose, sí.
1: Pues por ende, la ola de calor que tenemos es demasiado fuerte, demasiado grande. Entonces necesitamos como abastecer nuevamente las zonas pues que tenemos y los tanques que necesitamos tener llenitos para en caso de emergencia. Entonces, si usted pertenece a los siguientes sectores, por lo menos a partir de hoy, martes 22 de septiembre, inicia el racionamiento de agua en la comuna 18, que corresponde a las siguientes zonas: Alto Jordán,
0: ¿sí?,
1: Los Chorros, Colinas del Refugio, Altos de la Luisa, La Trinidad y zonas aledañas a los barrios que les acabo de mencionar en la comuna 18. Y mañana miércoles 23, eso se extenderá hasta lo que resta de septiembre por ahora. Mañana miércoles inicia en la comuna 20, que corresponde a los sectores de La Sultana, Brisas de Mayo, Pueblo Joven, Brisas, La Torre, Sector 30 y las zonas aledañas a los sectores que les acabo de mencionar.
0: Tienen que estar muy atentos.
1: Comuna 18 y comuna 20.
0: De suministrar, o sea, recoger, ¿no?
1: Recoge agua que va a ir.
0: Tenemos el dato, ¿desde qué horas empieza el tema de...
1: Arrancaba a las 8 de la mañana.
0: 8 de la mañana, ajá. Ok. Me imagino que durante todo el día.
1: Todo el día. O sea, se van a turnar, por lo menos hoy, comuna 18, ¿cierto?
0: Sí, sí, sí.
1: Mañana, comuna 20. Pasado mañana vuelve a la comuna 18 y así sucesivamente hasta terminar septiembre. Esto solamente...

0: En esos sectores que es donde pues tenemos como los tanques de abastecimiento, que es los que necesitamos volver a recoger, y obviamente pues es por el tema de los ríos. Pero dado el caso, podría ya estar hablando de toda la ciudad. Pero por ahora lo que van a hacer con Incali es el tema de por sectores para poder mejorar la vaina. Entonces, igual, los que no tenemos el racionamiento de agua, seamos más conscientes con el tema. Por lo menos lo que nos recomiendan mucho, el tema de la lavadora. Usted puede coger la agüita que bota.
1: La puede reciclar.
0: Reciclar como en un abastecimiento grandecito. Y con ese, pues puede, que para el tema de los baños, que para el tema de las plantas y cosas así.
1: Venga.
0: O cada vez que va a lavar la moto, entonces coja la misma agua de la lavadora y con esa lava la moto, limpia el carro, cosas.
1: Bueno, ya está, pues. Gracias ahí, Karen, por.
0: Que seamos como más conscientes.
1: El tema de la información. Y bueno, les estaremos contando si se llega a ampliar esto en otros sectores o en otras comunas.
0: Pero por ahora, lo que resta de septiembre es solo comuna 18 y comuna 20.
1: Estamos en vivo por todo lado, mi gente. Un abrazo para toda la gente que nos escucha y nos ve a través de nuestro web, nuestra website, mixradio.co. La gente que también nos escucha a través de nuestra aplicación Mix Radio Colombia, que la pueden descargar totalmente gratis y llevarla ahí en su bolsillo, en su teléfono siempre. Y bueno, nos encanta saludarlos. Un abrazo para toda la gente que está ahí súper activa con nosotros. La música continúa.

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1: Bueno. 9:09, 9:09. Se van uniendo las alineaciones de este programa. Acaba de ingresar el boricua Offer Solís.
2: Y acá estamos.
1: Le dicen el boricua del amor.
2: Uy. Eso es que por este mes de septiembre.
1: Sí, claro, el boricua.
3: Es por septiembre.
2: Suena como salsa. El boricua del amor.
1: El boricua.
3: Con ustedes.
1: El boricua del amor.
2: Y arranca una salsita chula.
1: Es más bonita. No, ¿sabes cuál sería también?
2: ¿Qué?
1: ¿Otro nombre artístico? A ver. Estoy bautizando hoy.
2: Dale, que
3: soltala.
2: Yo luego te bautizo.
1: Ahí Angie Sánchez se unió a otra fan al Bori del amor.
3: My God.
1: Angie Sánchez, llegó el amor de mi vida.
3: Oh my God.
1: Ya no es una.
3: Ni dos, son tres.
1: ¿Sabes cuál sería? El Body Love.
3: El Body Love.
1: Body Love. Es un nombre muy internacional.
3: Ese pedito que dice el Body Love se me hizo para Radio Tiempo.
1: No,
3: Body Love. Una voz
1: única.
2: A ver.
3: Con eso yo me jabono.
1: Y te tocas como psiquiátrica loca. Uy. Ya sé por qué a Karen le gusta la canción.
2: Con la voz se calienta.
1: 9:11.
3: No, calentar el jabón.
1: Han llegado tus comentaristas
3: de confianza.
1: Uy, qué milagro.
2: Ay.
3: Dios mío.
1: Juanpa.
4: ¿Cómo así, DJ? ¿Qué pasa?
1: Que la gente se está extrañando.
3: Yo soy el único que sabía y no dejó morir.
1: De la alineación.
4: ¿De la eliminación de?
3: No,
1: la alineación.
3: La alineación.
1: La alineación de los comentaristas de
3: era
1: confianza.
3: Era nuestro respaldo para que fuéramos de verdad de confianza.
4: No, pero Offer, lo siento muy preparado, viene documentado, dateado, informado. Lo vi ayer. Es más, tengo una cámara oculta donde Offer se sienta todas las tardes a ver los canales deportivos.
1: A estudiar de jugadores.
2: A estudiar, a analizar.
3: Fichaje y demás.
1: Se suma una cuarta integrante del club de fans del Body Love.
2: Oh, ¿quién?
1: Gutiérrez Tatiana, mi
3: sería
1: amor.
3: Sería la quinta.
1: Cuarta.
3: Ah, cuarta.
2: ¿Cuarta? Bueno, un abrazo. Beso para todos.
3: Dios mío.
1: Anda arrasando. ¿Qué te está untando?
3: Bueno, regalale perfume.
2: Estoy haciendo.
3: Untate un poquito, Gallego, porque vos estás muy. ¿A dónde se mandan el chatarra?
2: Estoy haciendo en vivos
3: eso,
2: en TikTok.
3: Untate. Eso.
2: Estoy haciendo en vivos en TikTok.
3: Necesitamos
1: tener ese éxito.
3: Necesitamos que esa misma obra de la manera a Gallego. Es que a Gallego solo le mandan chatarra.
2: A ver, buenas vibras, por favor.
1: Ya.
2: Buena energy.
1: A partir de este momento seré otro.
2: ¿Será que? Oiga, siento que me robó mucha.
1: Sí, lo dejé sin vibra.
2: Sí, a ver.
1: Ah, bueno, qué pena ahí, hombre. 9:12, entremos más bien con las noticias informativas. Ve, hay un dilema y hay un güiro tremendo.
3: El güiro suena.
1: Duván Vergara y el América de Cali.
2: ¿Qué pasa? Él es el director técnico, ¿no?
1: ¡No!
2: ¿Quién es? Perdón. Usted sabe que yo he fútbol.
3: Justo cuando dicen que ya sabemos. No.
1: Duván Vergara es un exjugador de la Mechita.
3: No perdamos la esencia.
1: ¿Qué pasó con el man?
2: No, es que yo tengo un dato del director técnico. Hágale.
3: Duván Vergara fue un jugador de la América de Cali, uno de los mejores, por decir así.
1: Muy, muy querido por la hinchada.
3: Demasiado. O sea, se ha ido y ha regresado varias veces.
2: Ya.
3: ¿Qué pasó con él?
1: Sería como un gallego. En mix. Querido por la hinchada, se fue y volvió.
3: Ok.
1: Él rompió el silencio y dice que el América de Cali le debe dinero y explicó por qué eliminó sus fotos con el club. Él actualmente se encuentra en el Racing de Argentina.
3: Así como cuando uno termina con alguien mal, que uno no quiere que nadie vea todo su pasado.
1: Exacto.
3: ¿En serio? ¿Así es el nivel?
1: Archivó las fotos.
3: Pero si él mismo ha dicho que él quiere mucho al equipo y que él ha vuelto. Que él, es más, una frase de él, me acuerdo tanto, que dice: no es la plata, es el corazón.
1: Es la pasión, pero bueno, al parecer sí prima más la plata. Igual, cuando hay negocio.
3: ¿Cambió la frase?
1: Claro. Cuando hay negocio, claro. Karen, no estoy a favor del man, pero siento pues que en algún momento se la damos.
2: Yo pienso que eso aplica para muchas cosas, no solamente para un equipo. Hay billete y de un momento a otro pues cambian de decisión. Y si de pronto quiere como borrar algo de su pasado, lo mejor es hacer eso que está haciendo.
1: Venga, y el América de Cali salió el lunes con el comunicado, que publicó Duván Vergara, en que el jugador denunció pues que el club mantiene una deuda económica con él pendiente por más de un año. El club reconoció la obligación, pero cuestionó la forma en que el exjugador presentó públicamente la situación.
3: Todo, claro, era algo que podía manejar interno.
1: Todo comenzó cuando Vergara, actualmente en Racing, eliminó de sus redes sociales todas las fotografías relacionadas con el América de Cali. Luego, a través de un comunicado, pues se dirigió a la hinchada americana explicando la decisión. Dice, después de más de un año, duele que todavía exista un compromiso económico pendiente conmigo que no ha sido cumplido, escribió el jugador, quien aclaró su inconformidad. Dice que no afecta sus sentimientos hacia el club. Mi amor y mi respeto y mi gratitud por el América de Cali nunca han estado en discusión. La respuesta del club dice que pues reconoce la deuda, pero con contexto. Dice, América de Cali no tardó en contestar a través de sus redes sociales. El club reconoció la existencia del compromiso económico derivado de la transferencia de Vergara a Racing Club, pero ofreció una versión más amplia de los hechos. Dice, reconocemos que existe un compromiso económico pendiente con el jugador debido a su transferencia y en ningún momento hemos pretendido desconocerlo, indicó el comunicado oficial. Ahí está la novela que arrancó la semana entre Duván y el América de Cali.
3: Pero vean, yo me acuerdo mucho de la frase porque a él también ya le han llegado como a decir como que el tema del pago y no sé qué. Me acuerdo que él dijo esa frase. No es la plata, es el corazón.
1: Pero no nos metamos con el bolsillo de la gente porque el man puede tener compromisos.
3: Sí, claro.
1: Y usted ya cuenta con su plata y usted, sí, una cosa es la pasión, otra cosa es la vaina, pero otra cosa es el billete.
3: Por eso, pero entonces él mismo se apoderó, te estoy diciendo que él mismo se apoderó de esa frase. Él la hizo icónica. Usted que es hincha, me extraña que no.
1: No, sí, yo la leí en algún momento, pero
3: O sea, eso se volvió emblemático para el América de Cali.
1: ¿Ustedes qué piensan, oyentes, hinchas de la mecha? ¿Están de acuerdo con la reacción de Duván?
3: Yo siento que ese es un tema.
1: ¿O les molestó?
2: Por acá dice Santiago, estoy que hago la misma de Vergara y publico una gente que me debe hace rato.
3: Ay. Quiere quemar a algunos que lo deben. Pero sí, siento que es un tema que él hubiese podido manejar internamente con el equipo.
1: Dicen los oyentes, Vergara salió a hablar, por eso que los hinchas lo empezaron a tratar mal. Pero pues, ¿por qué va borrando las fotos? Salieron rumores de que él va para el Nacional y los hinchas les dio rabia.
2: Okay. Ah, tiene rabia, sí.
1: ¿Qué dice por acá Felipe? Escuchemos a par de oyentes a ver qué opinan de la situación, porque en este momento es escándalo en nuestra ciudad. Buenas.
0: La frase de no es la plata sino el corazón es porque el man estaba en su prime en ese momento. O sea, el man estaba con ofertas de equipos mucho más grandes y que podía pagar mucho mejor que el América. Pero el man por sentimiento amor decidió venirse al América.
3: Okay.
0: Obviamente cualquiera se molesta, o sea, me bajo de lo que me puedo ganar y me quedan debiendo. No, pues obviamente el man tiene la razón.
1: Parte oyente y seguimos.
3: Mira, lo apoya.
5: Lo que pasa es que Vergara también hizo todo lo posible para que Racing diera una cifra monetaria que le quedara a la América como beneficio para el equipo. Él nunca quiso ir gratis, o sea, él quería dejarle algo a la América y lo hizo. Y da tristeza que en estos momentos los directivos le van plata. O sea,
3: mira, lo están apoyando.
5: Mucha tristeza ver que un jugador hizo todo lo posible por dejar una ganancia y aún así le pagan a la América y los dejan limpios. No.
2: Por acá dice Kevin Vidal. Que ya cuadraron fotos, pues ya cuadraron absolutamente todo y ya desarchivó las fotos.
6: No, claro, pero... Ah, bueno, buenos días, Mix.
1: ¿Cómo vas?
6: No, pero pues yo digo que el man, o sea, es normal que él diga, no, la plata no, en cuanto a que me paguen por jugar antes de, o sea, que me den, digamos que, no, yo voy a jugar en el América por 50 millones, o por 60, o por 80, no, pues yo voy en el América por 10. Sí. Pero... Otra cosa es decir, vea, yo dije que jugaba en el América por 10 y nunca me pagaron mis 10. Ah, eso es otra cosa. O sea, la pasión viene de por cuánto va a jugar, pero no de que una vez prometido ese salario no se lo den. Eso ya es otra cosa.
1: Bueno, sí, claro, el tema de los negocios, el sentimiento, el eso va separado. ya Karen confirma que
3: sí, deshació, ya el perfil,
1: o sea, ya cuadraron la vuelta. O sea, de chisme ya de cuadro. Ah, bueno, sí, mi ya. Gente, pero igual hay que hablar de eso. Eso es lo que está pasando. Venga, mañana, hablando de la mecha, juega la mecha aquí en la ciudad de Cali, en el Pascual Guerrero, 7:30 de la noche, con Águilas Doradas.
2: ¿Cómo está la mechita?
1: De primero, mi gente.
2: Bueno.
1: De primero.
3: Para no irnos muy lejos, hoy juega el Deportivo Cali. Con okay. Santa Fe juegan en Bogotá a las 8 de la noche. Y mañana sí es el turno para las chicas, el partido de ida de la gran final del fútbol profesional colombiano femenino.
1: Va a estar bueno eso.
3: Mañana arranca en Bogotá contra Santa Fe, por tercer año consecutivo.
1: Finalista.
3: Finalistas los dos equipos.
1: Me encanta.
3: La misma final, ojalá sea el mismo desenlace del último
1: año. Yo siento que ellas van a traer ese
3: y aparte triunfo. Que la final es aquí en Cali. Sí,
1: hay que echarle buena vibra a las chicas del Cali. Sí, okay.
2: Que meterle buena vida, sí. Y apoyar a las mujeres que lo están haciendo muy bien.
3: Demasiado.
2: Tanto la selección Colombia como los equipos alternos, como está el América y el Cali. Duro. Ay, Millonarios también está duro, ¿no?
1: Sí, señor.
2: Venga, tengo otra información ya pues diferente al fútbol. Y es que se están subastando los derechos de televisión de fútbol profesional colombiano. A ver quién va a transmitir. Los próximos partidos, la Asamblea Extraordinaria de la Dimayor avanza la definición del contrato de transmisión televisiva a partir del 2027, abriendo la ventana regulatoria de 60 días para opción de igualación de ofertas. Me imagino que por ahí está los canales tradicionales.
1: Sí, Win.
2: Win también debe estar por ahí, que vas a ver de pronto una plataforma como Netflix.
1: Podría pasar, ¿no?
2: Podría pasar, entonces están buscando a ver quién se va a quedar con esos derechos. En otros deportes, Mundial de Ciclismo en Ruta 2026, Colombia alista nómina estelar. La Federación Colombiana de Ciclismo confirmó el listado de escarabajos para la prueba de fondo y contrarreloj mundialista, liderada por corredores con rodaje en el pelotón europeo tras el cierre de las grandes vueltas. A la gente que le encanta el ciclismo, saben absolutamente todo esto, los andan siguiendo. Por otro lado, Luis Díaz y la élite europea en el arranque continental, el delantero guajiro, mantiene protagonismo en las grandes ligas europeas en una semana marcada por el regreso de la fase de liga en competiciones de clubes UEFA y las rotaciones previas al parón de selecciones.
1: Uy, estás nutrido de información.
2: Amigos, estamos
3: con palabras
2: claves.
3: Técnicas.
2: Me falta meterle este sonidito.
3: Me falta meterle este.
1: El flow.
2: El flow.
1: Venga, tengo noticia de la selección mexicana de fútbol. Sé que no les puede interesar, pero hay un jugador clave que no estará en el amistoso con Colombia.
2: ¿Quién?
1: Les hablo de nada más ni nada menos que el mediocampista Alan Cervantes, que no estará en el juego porque tiene una lesión muscular. Ahí ya salió un comunicado de la selección mexicana de fútbol. Recuerden que este partido será un partido amistoso. Ok,
3: entonces,
1: que viene por ahí muy cerquita. Okay.
3: Hablando de amistosos, vea, anoche aterrizaron nada más y nada menos que Gustavo Puerta.
1: Ajá.
3: Está también Lucumí. Está también Hamilton. Ahí aterrizaron para unirse al combo de los jugadores en Estados Unidos, donde están en concentración para los próximos amistosos.
1: Venga, mañana, un oyente, gracias Andrés. Mañana es la semifinal del Mundial Femenino Sub-20,
3: sí,
1: Colombia con Corea del Norte.
2: ¿Lo transmiten?
1: Claro, 100%.
2: Hay que verse. Hay que apoyar a la selección. Es que mañana deberíamos ponernos la camiseta amarilla.
3: Vengamos con la camiseta de Colombia. Mañana venimos con la camiseta de Colombia.
2: Claro, hay que empezar a apoyar a nuestras chicas superpoderosas.
1: Seguro, que no se les vaya a olvidar. El deporte costoso
2: ya viene, porque antes le voy a contar que hay una colombiana haciéndola muy bien y se trata de Tatiana Calderón, que es la primera mujer en ganar la carrera NASCAR Brasil. Eso no es fácil, amigo, eso no es fácil. La colombiana Tatiana Calderón tuvo un fin de semana inolvidable luego de conquistar este domingo una carrera de la NASCAR Brasil en uno de los triunfos más importantes de su carrera. Tatiana Calderón fue la mejor en el óvalo de Curvelo, una nueva cita de la temporada NASCAR en territorio brasileño. ¿Cómo la ven?
1: Está
2: colombiana,
1: bueno.
2: Dejando el nombre de nuestro país muy en alto en Brasil.
1: Tatiana, saludo para Tatiana.
2: Tatiana, oiga, ahora sí, le voy a decir un deporte.
1: El deporte extraño del día de hoy,
2: no,
1: por favor.
2: No es extraño, es caro. Estamos hablando de
3: costosos.
2: Costositos.
1: Que vale, ¿no? Billete.
2: Habíamos hablado del deporte de vela competitiva, ¿no?
1: Sí, esa vela, la vela mantiene competitiva.
2: ¿A quién le dijeron que a usted le gustaba es que la vela parada?
1: No, no, no, mi vela es competitiva.
2: Ah, ya, ya, ya.
1: Ella compite.
2: Eso lo dijeron ayer. Este deporte es caro.
1: ¿Cuál? ¿Tiene billete?
2: Avión deportivo. Arranquemos que tiene que tener un avión de 200...
1: ¿Millones de dólares?
2: Millones de dólares. Combustible.
1: Ajá.
2: Que es bastante caro. Mantenimiento.
1: ¿Pero es un avión real? ¿Tripulado? ¿Te ha pillado
2: aviones que hacen carreras? No.
1: Yo he pillado, pero unos controlados vía
2: no, amigo.
1: Remota.
2: No, en este te montas y haces... Es como unas carreras de aviones muy pequeños, pero es tripulado.
1: ¿Sí?
2: O sea, lo van a decir, claro. 200 millones de dólares, mire. Y además tiene que contratar pilotos, en caso que usted quiera hacer... tengo unos avioncitos, necesito a Karen Martínez.
3: ¿Quién me lo pilotea?
2: Me piloteé el avión, tan.
1: ¿Ofer podría pilotear un avión?
2: ¿Será?
1: Sí.
2: Yo he piloteado avión en Grand Theft Auto 5, ¿sí? Pero en la vida real no. Gastos constantes muy altos, que gastar mucho billete.
1: Está bien.
2: Entonces ahí está, uno de los deportes caros de esta semana.
1: Muy bien. Ese deporte no nos alcanza. No nos alcanza. Ni vendiendo pero puede, un órgano.
2: Pero ¿sabes
3: ni
2: qué?
3: Para la gasolina.
2: Puede ir practicando en las pistas de fumigación de allí de las calles.
3: ¿Del batallón o qué?
2: No, en la caña de azúcar, que hay avioncitos de fumigación.
1: Yo me puedo poner a volar de otra manera. 9:25.
3: A las 9 de la mañana, 25 minutos. 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
1: Ahora son las 9 de la mañana, 36 minutos, 9:36.
2: Vea, Diana estaba preguntando cómo se llama ese tema.
1: Se llama Calm Down. De Rima o Rema.
2: Buena canción.
1: En inglés sería Rima, pero aquí es Rema.
2: A este man se la cantaron allá en pleno concierto y apenas la gente empezó a corear su tema, el man se le notó la emoción de... Ese es el sueño de todo un artista.
1: Sí, de lo que hay,
2: todo el mundo
1: que
2: le cante,
1: todo el mundo le acepte su
2: genial,
1: música.
2: Genial, genial. Y la letra es bien chévere.
1: Venga, me encontré algo por acá interesante. Necesito a mis amigos conductores de plataformas, mis amigos los taxistas, que trabajan con gente.
3: ¿Por qué?
1: Escuche muy bien. Una conductora de una aplicación de transporte
2: sí.
1: hizo un menú para que escojas cómo quieres que sea el viaje.
2: A ver, explícanos eso, por favor.
1: Dice, una conductora de una plataforma dejó que sus pasajeros eligieran cómo quisiera el viaje. Tracy es una conductora estadounidense, se volvió viral después de que varios pasajeros compartieran el curioso menú que tiene en la parte trasera de su vehículo. En lugar de asumir que todos quieren el mismo tipo de viaje, Tracy ofrece 9 opciones diferentes, desde un trayecto completamente en silencio hasta uno en el que puedes poner tu música, conversar, pedir recomendaciones o incluso tener un viaje terapéutico para contarle tus problemas mientras ella simplemente te escucha.
2: Eso es un trabajo.
1: Los pasajeros pueden escoger la opción que prefieras o simplemente no elegir ninguna y un viaje normal. ¿Quieren escuchar las opciones?
3: A
2: ver.
1: Dice así el comunicado. Dice, bienvenido al auto de Tracy. Para asegurarme de que tengas el mejor viaje posible, he preparado un menú con los distintos tipos de viaje que ofrezco. Solo elige uno o no elijas ninguno. Esa también es una opción. Siéntate, relájate y disfruta el viaje. Número uno.
3: Ajá.
1: El viaje incómodo. Ignoras completamente este menú y nos quedamos en silencio durante el resto del viaje. Número dos. El viaje divertido.
2: Sí.
1: Te cuento chistes o historias vergonzosas de mi vida. Karen, usted podría lindamente poder...
3: Me voy contándole mis story historias. Times.
1: Número 3, el viaje silencioso. No hablamos, sencillamente no hablamos. Número 4.
2: No es muy parecido al primero.
1: Sí, podría ser muy similar. Número 4, el viaje espeluznante. No digo
2: ¿a
1: nada.
2: ¿A toda velocidad o qué?
1: No digo nada, pero me quedo mirándote por el espejo retrovisor. O sea, daría miedo.
2: Eso sería,
1: ¿no?,
2: como el incómodo.
3: Que hay mirando.
1: No, como que no digo nada, pero te voy. O sea, estás viviendo una experiencia. O sea, con una carrera con ella, estás viviendo una experiencia. Número 5, el viaje karaoke. Este me gusta. Cantamos a todo pulmón éxitos de los 80 y principios de los 2000 o el que tú quieras.
2: Número, depende, estado de ánimo. Sí.
1: Número 6. El viaje de charla casual. Hablamos a lo loco. Hablamos de lo loco que ha estado el clima o te pregunto si viste el partido de anoche. Número 7. El viaje de terapia. Me cuentas sus problemas y yo te escucho. Número 8, el viaje costoso. Multa de $300 por vomitar en mi auto.
3: Uy.
1: O sea, me imagino un borracho que recogió la madrugada.
3: O mareado.
1: Sí.
3: Por lo menos yo soy de las que me marea con el aire acondicionado.
1: Pana, y sacar un vómito de un carro es otro nivel.
3: Oh, toca lavar por el lavado.
1: Y hay gente que usted llega a un lavadero y no te lo lava. Ah, sí, yo lo hago, pero te cobro 300
3: lucas. Te cobro más.
1: O sea, 400 lucas.
2: O sea que usted no puede viajar y estar viendo el celular.
3: No, no puedo.
2: Se
3: yo mientras voy en un carro no contesto. O sea, contesto alguna o llamada o cosas así, pero que yo ir viendo videos o algo así en un carro,
2: se marea inmediatamente.
3: Me mareo.
1: Para ir cerrando lo que ofrece Tracy en el menú, en la posición número 9 está el viaje cliché. Me preguntas cuánto tiempo llevo conduciendo en una plataforma. ¿Les gusta eso? Me parece súper atractivo.
2: Sí, chévere, es como los taxis que llevan galletas.
1: Agüitas, no, pero este es un nivel VIP. Nivel VIP.
3: De charla.
2: Pues a ver, yo les hago la pregunta. ¿Qué tanto les gusta irse hablando con un conductor?
3: A mí
1: depende.
3: No, mucho.
1: No, a mí depende. Yo me he encontrado con personas que son muy agradables y que me empiezan a contar y yo empiezo a contarles también. Eso depende de la vida.
2: Eso se da.
3: Sí.
2: Eso se da. Eso no es de
3: no,
2: que
3: todo
2: usted...
3: el mundo yo lo voy a ir contando. Vea, no es que me está pasando esto.
2: Y no todo el mundo está presto a que entre en una conversación.
3: Uh-huh.
2: ¿Dónde va? Voy a tal lugar. Ah, bueno, listo.
1: Mis amigos de los carros de plataforma, ¿qué servicio ofrece diferente usted que camella ahí? Cuéntenos, ¿podría...
2: ¿Prende el aire?
1: ¿Prende el
3: y aquí
1: aire?
3: Tenemos bastantes oyentes que manejan plataforma.
1: ¿Usted prende el aire o va como Karen?
3: Y venga la mala
1: días?
3: Para que no prenda aire.
2: Que me confirmen unos oyentes.
3: Uy, estaba el solazo más impresionante del mundo.
1: Cuéntame, ¿cuándo fue?
2: ¿Cuándo fue eso?
3: La semana pasada.
1: ¿Tú te dirigiste de un trayecto?
3: Sí. O sea, no era, gracias a Dios no era tan largo. Pero sí estaba haciendo, o sea, hay momentos que yo los dejo porque, les digo, a mí el aire como que me pegue tan full, me marea.
2: Sí.
1: Pero entonces, Karen, a vos te marea todo hasta un chicle.
3: El chicle me emborracha.
2: No. Hago la pregunta ahí de una
3: entonces,
2: vez.
3: Entonces el mami dice que no, justamente ay, se me acaba de dañar. Me
1: están respondiendo.
3: ¿Qué?
1: Diego. Pagan barato y quieren aire.
2: Eso iba a preguntar.
3: Uy, no, pero no sean
2: eso
3: así.
2: Iba a preguntar. Hay aplicaciones donde... ¿A usted le cobran un poco más porque el carro lleve aire acondicionado?
3: O sea, ¿prefiere él también aguantar el calor porque no se paga de más?
1: No, yo pago.
2: ¿O el carro no tiene aire acondicionado?
1: O está malito.
2: O está malo.
1: O tocó el carro malito. A mí la verdad casi todos tienen aire, los que yo me he montado.
2: Pero ahí que nos cuenten a ver los oyentes que manejan en plataformas.
1: Vea, dice por acá, Alejo, si quiere aire, pide uno con aire y cuesta más.
2: ¿Sí,
1: le
2: yo?
1: Van a decir a Karen. Buenas.
4: Hola, Miss.
1: Dímelo.
4: No, una chimba. A mí me gusta ir hablando y... Que me peguen tan fuerte. Pero hay gente que le gusta también estar conversando. Es chévere. Y como ustedes dicen, la charla hay veces se da, como hay veces uno se va callado con gente que no le da con una palabra ni a qué. Ni con grúa.
1: Ni con ganzúa. Gracias, pana. Dice, no acto para el aire, dice Finanzas. Cristian, ¿qué dice Cristian por acá?
5: Buenos días, Mex.
1: Dímelo.
5: Buenos
2: días.
5: Aire full, pero a Karen se lo cobro, 15 lucas el aire para Karen.
3: Uy. La mala pa' vos.
1: Ese es uno de los que te tira
3: los calificó mal.
6: ¡Ole! Plataformix.
1: No, saludos.
6: 24-7, 24-7. Si no le gusta el aire, mejor cancele.
1: Epa.
3: ¿Vio?
1: Ese pan es de los tuyos.
3: Prefiero marearme.
1: Buenas.
7: Yo sinceramente, yo hago todo eso que ya hice sin tener las recomendaciones. Eso sí, nunca quito mix.
3: Que ponga la isla.
7: Pero que quite mix.
1: No, nada.
7: El carro.
1: Sí.
3: Sí.
2: Por acá dicen, las aplicaciones pagan muy barato y no se puede poner aire.
1: Buenas.
8: Pues ya, la parte seria, marica. Yo soy de los que cuando me dicen apague el aire, yo soy capaz de decirle, venga, bájese.
1: Sí.
8: ¿En serio?
3: No, yo no le pido que lo apague.
2: Que lo ponga que más.
1: No, que...
3: Yo prefiero marearme.
9: Buenos días, Mix.
1: Dímelo.
9: Para todos. Oiga, es un tema que hace rato deberían de haber tocado.
1: ¿Qué?
9: Yo como conductor de plataforma...
1: Dígalo.
9: Hay clientes, la verdad, pa... Muy, pero muy conchudos.
1: ¿Por qué?
9: Piden una carrera de, ejemplo, Jardín Plaza al Centro Comercial Único.
1: Uf, larga,
2: están lejos.
9: Pesos, y tras de eso exigen aire.
1: Karen, vea.
9: Yo les digo, cojan un taxi con aire y mire cuánto les cobra.
3: O sea, ¿preferís aguantar calor vos a cambio de ponerme aire?
1: Buenas.
2: Por el aire cobran.
10: Soy conductor de plataforma y la verdad hay gente que quiere viajar cómoda pero no quiere pagar más.
3: Pues es lo que me está cobrando la plataforma.
10: La mayoría de gente utiliza, ya no es obligación ponerte aire, ya está a veracidad del conductor si te quiere poner aire.
2: Oiga, pues.
1: Venga, exacto.
10: Si la gente quiere un servicio confort, pidan el servicio confort. Son 10,000, 12,000 pesos más, pero vas a estar conforme con el servicio, pero la gente, como dice el dicho, quieren todo bueno, quieren full y quieren pagar.
3: Pero espere, les digo una cosa.
1: Venga, pero
3: no, espérese.
1: Espere,
3: una cosa, espere un momentico. Me acuerdo que cuando llegaron los de las plataformas, empezaron a tirarle a los taxistas que porque ellos eran un servicio premium, ajá. Que porque ellos pagaban económico y que nos ofrecían 800,000 cosas. Pero como ahora ya están a otro nivelcito, entonces ahí sí toca pagar todo por separado.
1: Venga, Karen,
3: pero
1: es que hay unas aplicaciones que no tienen. ¿Cómo escoger usted si el carro tiene aire?
2: Yo
1: segundo,
2: mirando.
1: Si usted llega un carro, Karen, y si su carro no tiene aire, usted también está en derecho de decir, no, yo no me voy en este carro. porque hay algunas aplicaciones que no tienen la opción de escoger. No, pero es que el carro que tiene
3: afán,
1: aire.
3: A veces, vea, yo voy de afán.
2: Hay una aplicación que tiene económico, o sea, ese no tiene aire por ningún lado.
3: Tiene, ahora apenas tiene conductor, pues.
2: Tiene económico con aire.
1: Karen, creo que te van a mandar muchísima chatarra.
3: No, pues que me la manden. ¿Y vos por qué me mandás que me manden chatarra? No, no, yo no estoy diciendo nada malo. Simplemente es un servicio que ellos están ofreciendo.
1: No, pero
3: o sea, por eso, vos como conductor preferís aguantar calor porque no te están pagando.
1: No, hay gente que
3: yo estoy pagando mi carrera. Es lo que le choca. Es lo que me aparece. Es que yo ni sé qué es lo que me están cobrando. Es lo que me aparece en la aplicación.
2: Pero a ti
3: ¿cómo
2: te parece?
3: Voy a pagar? ¿Cómo te voy? No.
1: Vení, en tu carro vos haces lo que quieras.
3: Yo pido el primer carro que me llegue.
2: Pero no,
3: carro,
2: no te aparece especificado que tiene aire.
3: No, cero, no me aparece nada
1: en
3: de eso.
1: En tu carro vos haces lo que quieras.
2: Hay aplicaciones que sí especifican.
1: En tu carro vos haces lo que quieras.
3: ¿Y por qué te enojas? Y yo no te estoy diciendo nada malo. Simplemente estoy diciendo, a mí me están cobrando una tarifa. No entiendo por qué te tenés que ahorrar un aire. Si ahí no está especificando. Si quiere aire, 2 lucas más. Si quiere que me hable, Trin. Si quiere que la lleve rápido.
2: Económico con aire.
1: ¿Cuánto?
2: 9,500.
1: Ah, yo lo pago.
2: Confort, 10,600.
3: En la que yo pido no aparece nada.
2: Escuche este. Taxi, 12,000. Y si quiere que vaya un poquito más rápido, 4,900.
1: Venga, hay personas que no les gusta el aire.
3: Aparte.
1: Hay personas que no les gusta el aire. Y si la persona está en todo su derecho, si no quiere prender su aire, pues que baje y no le, si le incomoda.
2: Yo lo único que sé es que, según los mismos conductores, el aire les va a gastar mucho más combustible.
1: Pero eso es como
3: la misma vaina.
11: Hola, Gallego, viene aquí a ponerme el audio. Le explico a Karen. Karen, lo que pasa con el aire es muy siguiente. Si prenden el aire, gasta más gasolina. Por eso colocan el aire aparte, porque gasta más gasolina. No es porque quieran colocar el aire o no, es porque gasta más gasolina y por eso la gente pide plata.
3: ¿Te voy a llevar mi ventilador?
1: Epa, mejor.
3: Sí.
12: Hola, mis muchachos, ¿cómo vamos? Vea, las plataformas es sencillo.
1: A ver.
12: No todas, pero por ejemplo hay una verdecita.
1: Sí.
12: Usted puede negociar la tarifa.
1: Esa me gusta.
12: Y hay unas carreras que son muy baratas por el kilometraje y el tiempo que uno se va a gastar. Hago una observación. El aire no es para los clientes. El aire es para uno como conductor. Para uno llegar menos cansado a la casa. A uno no va a soñar. Lo que sí es cierto es que a veces las tarifas que proponen los que piden el servicio son muy bajitas y no compensan el consumo de tiempo ni el kilometraje en gasolina.

0: Ay, vea,
1: Karencita, pues tiene que aprender a pedir el servicio, ¿ya? Porque normalmente, pues en algunas ocasiones, pues como yo...
0: No, es que es Gallego el que me tiró eso. Yo solo te dije, la semana pasada me llegó uno en aire, yo no dije nada más.
1: Y yo, pues no prendo.
2: No tiró nada.
1: Que quiere, como dicen algunos compañeros ahí, exigir aire cuando en realidad la plataforma pues está cobrando muy barato. Entonces eso.
3: Hay unas plataformas que tienen esa opción.
2: Sí. Por ejemplo, en la que o sea, yo me muevo, yo no veo.
0: Yo casi nunca yo no pongo veo... la económica porque ando siempre a fan.
3: Yo creo que lo más práctico es, si uno quiere, pues busquen esa plataforma que tiene todas esas opciones para que no haya como confusión, porque hasta donde entiendo, las que ustedes tienen
0: no, a mí no aparece,
3: solamente aparece
0: el
3: servicio
0: pedir
3: ya.
0: El carro y ya.
3: Bueno,
2: ahí está pues la
3: vea, la polémica no, de la mañana.
2: La polémica
0: no solamente
2: no era
0: porque
2: esa.
0: Dije que la semana pasada me llegó un carro y negro, ya Gallego armó el
3: Diri no maneja
0: el
3: eso.
0: Con todos los Didis.
3: Diri no maneja eso.
4: Oiga, Miss, ya Karen se ve que es más dura, imagínate. Dura para el amor y amistad y ahora dura con los conductores. No, me
0: es más, se les digo que quede con la de vuelta.
4: Entonces comprate un carrito y si ya lo
3: ay,
4: tienes,
3: pues, ay,
0: amor, yo tengo, gracias.
4: Te transporté en él. Dura, ay, ay, Karen, ay, dura.
3: Ay.
2: Bueno, ya no más. La polémica no era de las tarifas, la polémica era la cocina. No,
0: la polémica que armaste era que yo soy una tacaña para el Didi.
2: No, yo no dije eso.
0: Eso es lo que le están diciendo a Omar.

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2: 10 de la mañana, 2 minutos en Mix Radio.
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1: Ahora son las 10 de la mañana, 12 minutos. Los escucharon, mi gente. Ahí están, se van uniendo poco a poco por acá. Xiaomi, dímelo, Xiaomi.
2: Hello, mi gente bella, mi gente linda, mi gente caleña.
1: ¿Cómo
2: colombiana,
1: vamos?
2: Venezolana, panameña, chilena.
1: ¿Todo bien?
2: Bien, gracias a Dios. Feliz.
1: ¿Cómo están tus chakras hoy?
2: Hoy estoy
1: irradiando, ¿qué?
2: Sí, como siempre.
3: Bella como siempre.
2: Hasta hermosa. El momento no me han dañado el ánimo. Gracias.
3: Podría por favor, en unos minutos.
1: Podría suceder. Soy experto en eso.
3: Él es experto en eso.
2: Dije ya que le, no lo iba a permitir.
3: Ya le dañó los chakras esta mañana a Karen Martínez. Ahora de los quiere dañar a...
1: Yo puedo dañar a uno.
2: Yo no tengo problema si el aire, si el carro tiene aire o si está sin aire. A mí me da igual. No, me da igual.
1: Bueno, entremos en materia. Vea, tengo un 10 a las 10. Un 10 a las 10.
2: Cuenten.
1: Escuchen esto.
2: Es que, ¿qué te dieron, Xiaomi?
1: ¿Qué haríamos si tuviéramos... Hoy nos despertamos, ¿cierto?
3: Sí.
1: Abres tu cuenta.
2: Le digo, yo no te veo.
1: Abres tu cuenta. No, es que no, si lo muevo se me va la señal del computador, pero mírame, aquí estoy. Soy todo tuyo. ¿Qué haríamos si hoy nos despertáramos y pum, ingresáramos a la aplicación de la cuenta de banco y tuviéramos $1,000,000?
3: Pam, pam, pam, pam. $1,000,000. No tenía usted, una esquirla ahí de...
1: No, usted tenía 5 lucas y ya le iba a debitar el banco.
2: Se los quitaron por...
3: Por movimientos.
2: Manejo de
1: tarjeta. Pero usted llegó y se levantó esta mañana y pum, oh sorpresa, $1,000,000.
2: ¿Eso viene siendo en pesos cuánto, más o menos?
1: Muchísimo dinero.
2: Todos perdieron matemáticas.
1: Muchísimo dinero. Arranquemos.
3: No, nos da pereza hacer toda esa cuenta.
2: No, la verdad, no sé. O sea, a mí en estos días Dios me dijo que me iba a llegar una bendición financiera. Espero que así sea, puede ser $1,000,000. Olga llegó hablando de eso justamente.
1: La ley de la atracción, mira, sí. Todo se está confabulando en tu...
3: Por favor, mi $1,000,000 que el universo me tiene guardado, que me lo vaya a mandar.
2: Si en los próximos días...
3: mandando por partes.
1: No vuelves.
2: Si en los próximos días no vuelvo.
1: Ya sabemos qué pasó.
2: Es porque llegó el millón.
1: Un oyente puso la 10.
3: A ver.
1: Y nos hizo el cálculo matemático.
3: ¿Cuánto es?
1: ¿Sabe cuánto
2: para
1: sería? 3,700,000,000 de pesos colombianos.
2: Si eso tampoco es que sea mucho, ¿no?
1: ¿Qué? Eso es mucho botín.
2: Pero para una persona que gasta.
3: Si nos fuéramos a analizar las millonadas que hay en el mundo y de mucha gente que gana mucho dinero, es poca plata.
2: Sí, eso no es mucho, porque imagínate que te compras una casa gigante.
3: Elon Musk, por ejemplo, tiene la plata de todo un equipo de fútbol.
1: Para mi mamá y mi mujer, eso es un billetote.
3: Obviamente, en este mismo.
2: Mi mujer.
1: Mi pareja.
2: Mi mujer.
1: Mi esposa. Mi novia. Mi amante.
2: Mi esposa.
1: Mi esposa.
3: Como
1: tú,
3: tu amante.
1: Mi amante, tú. Mira, tengo el top 10, ¿qué? Pues.
2: Haga, siga.
1: ¿Arrancamos o no arrancamos?
3: De una vez.
1: Gracias. Número 10. Esto lo haría yo.
3: ¿Qué?
1: Definitivamente. Viajar por el mundo, pero no un viaje de 8 días. Varios meses con
3: un año sabático,
1: ¿qué?
3: Un año sabático.
2: Yo también me pierdo un año.
1: Un
2: así.
1: Año, pero
3: sabático.
1: Me dicen, no, ese man vive en un avión y sí. Así que me acabe la plata.
3: A los Jay Álvarez, ya estamos viviendo en un avión.
2: Pero se quedó viviendo por allá, Jay, ¿no?
3: Jay Álvarez. El man dice una canción, ya estamos viviendo en un avión.
1: ¿Ustedes también harían lo mismo?
3: Sí.
2: Yo me iría a viajar definitivamente a conocer esos lugares increíbles que siempre he soñado. Sí.
1: Número 9. Comprar el carro de tus sueños.
2: Para que ponga el aire o lo quite cuando quiera.
1: Usted verá si
3: también,
1: prende el aire.
3: Sí,
1: no,
3: sí. También, bueno, sí.
1: Número 8, escuche muy bien esta también sería de las mías. Creo que esta inteligencia artificial trabajó sobre mis pensamientos. Comprar una casa espectacular para descansar.
3: La
1: al
3: casa.
1: Frente
3: casa
1: de la playa.
3: Mira, este fin de semana estuve en unos lugares en el eje cafetero donde, las casas espectaculares.
1: No habías contado,
2: fin de semana.
3: Espectaculares, unas casas muy, pero muy bonitas. O sea, ahí donde uno dice, la gente con billete se hace su casa como quiera.
1: Ah, qué chimba, bacano.
2: Por eso hay que juntarse con gente con billete. Para que eso se pegue.
1: Por eso no me estoy juntando con mucha gente.
2: Ah.
1: Solamente con gente con dinero.
2: Ah.
3: Con su mujer.
2: Ah.
1: Con gente que gana rifas.
2: Ay, Normi, la gente que atrae la abundancia.
1: Número 7.
3: Por favor.
1: Ayudar económicamente a la familia. Eso tiene que ir por ley.
3: sí, ah, sí, sí, sí, sí, sí, sí, sí o sí, pero vi un man que se disfrazó para recibir un premio.
1: ¿En serio? ¿Para que no lo reconocieran?
3: Sí, porque hay como una regla de, en cuanto a eso de, a la hora de ganarse como un,
2: por seguridad,
3: un premio. Por seguridad y también para evitar muchos inconvenientes, porque ustedes apenas lo ven con todo ese billete que va a pasar, que va a empezar a pasar.
1: No, ya se vuelve
3: gallego, sí. Mira, no sé qué, y arrancan los favores.
1: No hay pa' nadie, como dirían, no hay pa' nadie, pa.
3: ¿Usted sería así?
1: A mi familia,
2: yo
1: sí.
2: Yo contrataría a los artistas que me gustan.
1: Y a mis cercanos.
2: Para que me canten.
1: ¿A quién?
2: En mi
1: ¿Silvestre?
2: Casa. No, Maluma. Lo obligo a cantar ahí todas las canciones toda la noche.
1: Usted ya, yo sé que haría con Maluma. No lo pondría a cantar.
2: No, yo lo pongo a cantar. Si quiere, le llevo a Susanita también para que lo acompañe.
1: Número 6. Montar un negocio. La pregunta sería, ¿qué negocio montar?
3: No, ya con el billete. No,
1: yo lo pongo invierto, a trabajar.
3: Se invierte, sí, un dinerito en...
1: Vea, me voy pa el pedazo, me compro unas casas y pongo a puros aparte estudios.
2: Puede ser.
1: Una torre así, obviamente antisísmica.
2: Se compra unos carros y los pone a trabajar.
3: También. Con aire acondicionado.
1: La regla es, todos tienen que tener encendido el aire. Número 5. Ah, güey, madre, me apagó la pantalla.
2: Ah.
1: Número 5, ya volvió.
3: Número 5.
1: Darnos todos esos gustos que siempre hemos aplazado. Esos gustos de usted ir a comprar un jean, una camisa, y usted no tener que mirarle el fucking precio. ¿Se nos ha pasado? Si
3: sí,
1: usted llega a un sitio, bueno, que le gusta una camisa y que usted definitivamente le parece una chimba, pero no está en sus alcances.
3: ¿Sabes? Eso es típico para el que va a vitrinear fin de semana al centro comercial, se antoja. Pero claro, ya usted con todo ese dinero dice...
1: No, ya, me llevo esto, me gustó esto.
3: Dime esto, ¿usted qué quiere? Tenga.
1: O llegar a ir a un restaurante y no mirar la cuenta,
2: pero
1: y no que pasar la cuenta.
2: Yo ya estoy ensayando ser así.
1: Sí, ¿ya estás haciendo eso?
2: Sí, obvio.
1: Uy, qué nivel.
2: No, ya uno
3: está ensayando.
2: Es que uno va preparándose para lo que quiere.
3: Ley de atracción, lo dijo usted.
1: O sea, usted entre, por ejemplo...
2: Yo ya entro, si me gustó eso, lo compro, ya. Después digo, ay, pero voy ensayando.
1: Qué nivel.
3: Muy bien.
1: A mí no me da estalla todavía.
2: O la comida también.
1: Ah, no, la comida sí, sin asco.
2: O como cuando vas al cine, ay, no, que no, algo pequeño. No, pídale, hijo de madre, combo más grande, que sobre la crispeta.
3: Toda crispeta.
2: Gastemos.
3: Toda crispeta de botas al final, señor caballero.
1: Número 4.
2: No, yo me la como.
3: ¿Usted la lleva toda?
2: Yo me la como. Me la llevo y la guardo para mañana.
1: Número 4. Se lo come desayuno con café. 4. Pagar todas nuestras deudas si tienen deudas. Salir de todo.
3: Sí, yo creo que es lo primero que uno debería hacer.
2: Sí.
1: Número 3. Continuamos. Estamos hablando de 10 cosas que harías si te levantaras con $1,000,000 en tu cuenta. En la número 3, invertir una buena parte para vivir de los rendimientos. Lo que estamos hablando ahorita.
3: Obvio.
1: Construir, comprar.
3: La plata tiene que ponerla, sí, a camellar, claro.
1: Número 2. Mudarnos temporalmente a otro país. Probar otra vida, otra cultura y empezar una etapa completamente diferente. ¿Cuál sería su país, por ejemplo, Offer?
3: Que me fuera así.
1: Que se fuera a mudarte una temporada. No, es que me va a quedar un año o 6 meses para tal sitio. ¿Qué país
3: está
1: llama
3: viendo
1: la atención?
3: Está viendo un país donde hace falta hombres, en Letonia.
1: Para ir a detonear.
3: A detonear unas cuantas letonienses. No, sí, como un país muy diferente a los que va todo
1: el
3: mundo.
1: ¿Y con el tema del idioma cómo haría, por ejemplo? Porque en Letonia...
3: Aprender, mijo. Duolingo.
1: No, mentira, ahorita con la aplicación ya existen hasta audífonos que te traducen en el momento
3: en el
1: real.
3: Momento exacto, y si usted ya quiere aprender, pues se quita un audífono.
1: Número...
3: Sí.
1: 1.
3: Número 1.
1: ¿Sabe qué haría yo? ¿Y qué haría este top? Comprar libertad. Dejar de trabajar. Por obligación.
3: La tranquilidad.
1: Dejar de trabajar por obligación. Tener tiempo para viajar, estar con la familia y dedicarte a realmente lo que te gusta. Tener esa libertad financiera.
3: Yo creo que eso trae el resto de cosas.
2: Sí, yo de una
3: manera. Por añadidura, usted ya va a tener su carro, va a viajar. Xiomara se pierde.
2: Yo me les pierdo y me voy un.
1: No, pero yo siento que Xiomara se pierde, pero llegaría un mensajito.
2: Suerte,
1: un mensajito como que, gallego, yo sé que me hiciste sacar mucha la rabia en algún momento. Tome unos milloncitos de pesos. Tome mil y me guarda la de vuelta. No, pero sí, una chimba,
2: tome,
1: ¿no?
2: Mil. No, yo sí, ¿para qué va a decir mentiras? Uno tiene que decir lo que es y ser sincero. Yo, la verdad, diría, este es el momento donde puedo darme el lujo de renunciar a lo que me gusta, porque este es mi trabajo, también me gusta, lo he hecho toda la vida, pero me merezco también un año por ahí recorriendo diferentes partes del mundo.
3: Me lo merezco, ahí deberías.
2: Me lo merezco.
1: Te lo agradezco, pero no me merezco.
2: Yo sí, miría por allá a Suiza. No,
3: mira,
2: sé
3: que yo pienso más en de pronto viajar, conocer, pero sí me gusta mucho vivir en Colombia.
1: Ok, está bien.
3: O sea, hay mucha gente
2: pues
3: que
2: sí,
3: se va.
2: Sí, en Colombia, pero vamos, me gustaría ir a recorrer el mundo y montar muchas fotos y decirle suerte.
3: Ir y volver.
1: ¿Qué harían ustedes, oyentes?
3: Yo conozco mucha gente que viaja a Europa, trabaja en Europa.
1: Pero su base es Colombia.
3: Viven en Colombia.
1: ¿Qué harían ustedes, oyentes? Se levantan hoy, van a la aplicación de su Nequi o de cualquier banco y ¡pum! $1,000,000. O sea, 3,700 millones de pesos colombianos. ¿Qué harían? Cuéntenos. A través del WhatsApp, también a través del TikTok. Ya venimos a escucharlos, ¿no? Yo contrataría.
2: Usted también tiene que distribuir bien el dinero porque hay casas muy costosas y fincas muy costosas.
1: Yo me compro una casa.
3: Venga, y no solamente eso, eso empieza a traer gastos, ¿no? Y a pagar.

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1: Cinco. Vamos a avanzar en esta mañana. Es martes de misterio, ¿no?
2: 36. Hoy es martes de misterio.
1: Sí. Cosas increíbles y cosas muy paranormales se van a encontrar hoy después de las 8.
2: Datos interesantes que andan ocurriendo en el mundo entero que no, casi nunca.
1: ¿La patasola todavía existe o ya no dejó de existir?
2: Pues.
3: ¿Qué dice la IA de la patasola?
1: No, porque fue un momento.
2: Hay un video.
1: Mucha gente hablaba de la patasola.
2: Hay un video donde un man logra captar esa entidad y queda uno aterrado de lo rápido que se mueve. Es más, voy a buscarlo y lo comparto en la noche.
1: ¿Pie grande existe?
2: También hay mucha. Referencias de que sí existe, hay mucha evidencia también.
1: Hay muchos humanos que calzan más de 46. Entonces muchos, podría ser.
3: Eso, más de 40. ¿Más de qué?
2: No, son más.
1: Grande. Pie grande, 46, 47. Que les toca conseguir los zapatos en los Estados Unidos, porque aquí las marcas y los números que llegan a Colombia no les sirven.
3: Tengo pero un amigo. Por ejemplo, hay mujeres, por ejemplo, mi hermana calza 42, 43.
2: Hay gente que tiene que
3: mandar. No es normal porque en las mujeres.
1: Su hermana es grandísima.
3: Las mujeres por lo general, pues el pie es más pequeño. Pero mi hermana tiene una pata.
2: Una pata.
3: Y bueno, ella es grande toda, ¿no? Pero.
1: Es grandota.
3: Oiga, bueno, póngale cuidado que les quería preguntar algo.
1: Cuente.
3: A ustedes y a los oyentes, ahora que estamos hablando de curiosidades y cosas así.
2: Sí.
3: Resulta que en días pasados estaba lloviéndome. ¿Eso qué fue? Estaba viéndome un programa y unas vainas ahí, pensando justamente en hablarlo con ustedes, y resulta que sale un dato donde dicen del alquiler, o hablan del alquiler de las personas de baja estatura o conocidos en el mundo popular como enanitos.
2: Sí.
3: Entonces yo dije, ¿cómo así que alquilarlos? Pues yo he visto que los invitan o los contratan para fiestas, eventos, ¿cierto?
1: Pero la verdad la palabra alquilar está fea.
3: No, los contratan, yo dije contratan, no, pero en el programa hablaban de alquilar. Lo que pasa es que no los alquilan, ellos se alquilan, ellos se ofrecen.
1: Sí, ofrecen sus ellos servicios mismos, y los contratan.
3: Pero ellos dicen, me ofrezco como bebé para parejas que no tienen hijos. Y yo quedé loca, yo... ¿Qué?
1: O sea, usted le puede dar teterito. Ese marica le puede cagar en la cama y usted tiene que ir a limpiar.
3: No, vea, con todo el respeto que todo el mundo se merece y ellos también, claramente, pero yo quedé, ¡ay! ¿Cómo es posible? O sea, ¿es posible que aquí en Cali alguna persona de baja estatura, o no sé cómo decirle sin que se sientan ofendidos?
1: Soy una persona pequeña.
3: Sí, se alquilen como bebés. Oído, como bebés para parejas que no tienen hijos.
1: Está monetizando. Y si están dando plata y no le están dando daño a nadie, me parece válido.
3: Calvin. ¿Quién es Calvin?
1: ¿Quién es Calvin?
4: La película.
1: Ah, ok.
3: Ah, yo pensé que era un amigo suyo.
1: Un chiquito.
2: El de pequeño, pero.
3: ¿Ustedes qué opinan sobre eso? ¿Los oyentes qué opinan sobre eso? O sea, si ustedes son una pareja, hombre, mujer, normie, que no pueden tener hijos, pero quieren como es que vivir la experiencia, ¿alquilarían a un enanito
2: mira lo que dice
3: para
2: Gallego
3: tenerlo como bebé por una semana o un mes?
2: Mira lo que dice Gallego.
1: Que tiene que aguantar a todo lo que hace un bebé.
3: Exacto. Pero no, pero estamos hablando de una cagada.
2: Por eso. Por eso. Si se comporta como si lo va a llevar a.
1: Que se levanta a las 2 de la mañana y no deje de dormir, por ejemplo.
2: Por ejemplo.
3: Sí.
2: Que le gatee a la esposa.
3: No, que se le cuelgue a la esposa, que le agarre la teta a la esposa.
2: Ah, bueno.
3: Claro, porque va a
1: con Xiomara como... tendría donde agarrar.
2: Ay, o sea, si usted quiere ver el mejor ejemplo de eso, véase Pequeño pero Peligroso.
3: Esa es la de
2: sí, claro, Calvinito, que es el, ¿no? Es un bebé.
3: Él es Calvin. Ay, Calvin. Yo lo amo, esa película es increíble.
2: Y es un bebé, pero en realidad es un enano.
3: Pero y era malo, ¿no? Era ladrón.
1: Por ejemplo, yo...
2: Y le estaba gateando a la esposa.
1: Yo por allá en los 2000...
3: Le gustaba.
1: Yo por allá en los 2000, yo trabajé en una discoteca muy exitosa, que sí. Estaba muy de moda, y en sus shows de baile incluían personas de baja estatura.
2: Sí.
1: Entonces, estaba la bailarina repro y salía en la mitad del show un man chiquito a darla toda, a perrear. Pa, pa, pa, pa.
2: Sí, sí, sí. Mire, yo recuerdo
3: en el River, ¿se acuerdan cuando estaba la rueda del River View Park? Llevaban uno que hacía de Chucky. Se vestía de Chucky y lo perseguía a uno por con todo el parque. Con un
1: una arma con cortopunzante.
2: Hubo una experiencia en Girardot.
1: Ojo, tienes una historia.
2: Una experiencia en Girardot.
3: Ya abrió la boca, cuente.
2: Con el grupo. Es que no sé si puedo nombrar el grupo.
3: ¿Cómo?
2: Hay una canción donde suena
3: el
2: maestro baila cumbia.
1: Sí, es muy buena.
2: Es un enanito, ¿no?
1: El maestro baila cumbia.
2: Es un enanito que lo. Que,
3: uy, no, pero esa canción. ¿Dónde?
1: Que le, ¿no la conoces?
3: No.
1: Uy, no.
3: ¿Cómo dice?
2: El
3: maestro
2: baila cumbia. Uy, no, Xiomara.
3: No, eso, venga. Eso recordemos que somos de épocas distintas todos.
2: No, señor.
1: Eso pasó en todo Colombia.
2: No venga a decir.
3: No. Ay, aquí me llevan como 15 años cada uno.
2: Pero es que no es de que sea antigua la canción.
1: No, es una canción que tiene que tener cultura. General.
3: No, porque depende de qué zona del país o no. Yo vivía en otro lado, fuerte.
1: Si Offer la conoces o no todo el país. Vean, escuchen esto como arranca. Escuche. Eso es épico. Intro épico. Podría sonar hoy martes de Mixterio, por ejemplo.
2: Para esta noche.
1: Escuche. Eso es del Cuarteto Imperial. Ajá. Usted no quiso decir el nombre, pero lo acaba de decir.
2: Ya lo dijo. Ya lo dijo su papá.
1: Escucha intro. Ay, mira el paso.
3: No, Kevin.

0: pintado de verde. ¿Usted estaba en el rodaje ese video?
1: No, la historia me la contó, esta historia es de un amigo que le contó a un amigo de otro amigo.
0: Hágale que la vamos a musicalizar.
2: No, pero venga, les digo, Kevin, yo no la había escuchado, de verdad, no la había escuchado. ¿Por qué? No sé, pero no la había escuchado.
1: Es una agrupación muy conocida en el país. Bueno, y resulta,
2: acuérdese que yo
1: un amigo de un amigo me contó
0: ¿sí?
1: que está en una fiesta en un club y están en plena fiesta, tata.
0: Y sonaba esto.
1: Está sonando eso.
3: A todos nos sorprende.
0: Taca, taca, tan.
1: Cuando llegó un man de la fiesta, tata, todo borracho, y cogió al enano y lo tiró a la piscina.
0: Una persona de baja estatura.
1: De baja estatura y lo tiró a la piscina y entonces se tuvieron que tirar a rescatarlo porque los guantes se le llenaron de agua y
0: lo iba para el piso. No,
2: man. Ofe, ¿por qué no se ríe como él quiere reír?
1: Yo no me
2: estoy. Dejes de
1: no
2: ser así tan tibio,
0: ríe.
2: Usted quiere reír.
1: Mara, es porque quiere reír.
2: No, yo me río entonces, cuando me quiero reír.
0: No, pero muy denso.
2: Pero
0: eso.
2: Es peligroso porque se podía ahogar.
1: Peligroso.
2: O sea,
1: no,
2: él
1: peligroso
2: tenía los guantes metidos, los guantes
1: claro,
2: de boxeo.
1: Claro, son los guantes muy grandes que ahí se le pueden ver y se le llenaron de agua. Se le llenaban de agua, entonces. Claro, no, y más que lo tiraron allá, él no sabía nadar.
0: Uy, qué situación tan densa, o sea, de un momento de chiste.
1: A ellos les toca, es que
0: o sea, podría una susto tragedia.
1: Es que
0: o sea,
1: hay que decirlo, a ellos se los contratan o se alquilan como dice.
2: Ellos mismos se alquilan, ellos
1: pero
2: mismos
1: se someten también a muchas burlas, hay que decirlo así, porque hay gente que no respeta, entonces
0: yo me acuerdo que el de la discoteca lo emborrachábamos.
1: Por eso.
2: No, pero venga, le digo, eso.
0: Este le damos trago a lo loco.
1: Por eso,
2: anteriormente, imagínate. Hay que decirlo que anteriormente ellos sufrían mucho porque les hacían demasiado bullying, los ofendían de muchas formas, pero creo que con el pasar del tiempo ellos también han ido tratando de darle manejo a eso y como voltear.
1: Mire,
2: la torta, ¿no?
1: Si vamos
2: entonces
1: a
2: ya ellos mismos se ríen de lo que ellos pueden hacer, ellos mismos son los que se alquilan. En este caso que yo les estaba hablando es en Estados Unidos y fue presentado en un programa y toda la cosa y la gente decía como que ¿en serio que se alquilen como es?
1: Si a eso vamos, si una época donde más utilizaron o explotaron, no sé, o como le queramos decir, fue la época hace de muchos años con los enanitos toreros.
0: Exacto, y no, el programa de Yacas, ¿se acuerda de Yacas?
1: Con ese man,
0: con
1: era
0: Johnny
1: solo
0: Knoxville.
1: Pero un solo
0: muy
1: enanito.
0: De esa manera un rockstar ahí.
1: Era un rockstar, pero resulta que yo por ejemplo fui a una
2: usted fue
1: función,
2: los enanitos toreros.
1: De los enanitos toreros.
0: Todos.
1: Y prometían que el toro, pues yo nunca pensé que el toro lo iban a matar.
2: No, ellos no mataban el toro.
1: Sí, es que ahora el
0: No, si nunca,
2: en
0: nunca
2: lo
0: pasó.
2: Que yo fui,
1: a mí me pasó,
2: ¿no?
1: A mí me pasó en
2: entonces bueno, ya eran unos enanitos malos. Porque los enanitos toreros los primeros.
1: No, a mí me tocó una donde salió un man y mató.
2: Nunca llegué a ver que ellos mataran el
1: pues no es que el enano, porque el enano como tal
2: no alcanza
1: pues como a o sea, lo puede el toro golpear. A ver si yo me callo.
2: ¿Por qué me echa la culpa?
0: No me saque de ríe, pero
1: es que si a mí no me deja contar la historia.
0: Su doble moral no lo deja.
1: ¿Cuál doble moral? Es que llegó siempre. Siempre es que tirándole uno que
2: si se ríen, acá si se ríen es culpa de Siomi. Si se ponen bravo, es culpa de Siomi.
1: No, es culpa de Gallego que viene echándole a uno.
4: Es culpa de Elena.
1: Estoy tratando de contar la historia bien.
2: Vea, ahí dicen, pero los enanitos toreros nunca mataron los toros.
0: No, es que no fueron. Que TikTok nos va,
2: desvivían.
1: No fueron ellos, pero en el show.
2: Ajá.
1: Que es estaba lleno de niños.
0: Es que generalmente
1: salió el matador.
0: No, pero generalmente cuando hacían las funciones arrancaban con los enanitos.
1: A mí me
0: y ya
1: tocó
0: después
1: qué traumado.
0: Después entraba el show principal, que era como tal el show de toreros.
2: De los grandes.
0: Sí, pero
1: pero es que habían niños.
0: Sí,
2: yo
0: sí, claro.
2: Yo no me acuerdo. Entonces mi papá tal vez me sacaba en ese momento. Porque,
1: yo creo que sí.
2: Sí, porque
1: no,
2: yo
1: es
2: no
1: muy
2: vi
1: factible.
2: Los grandes.
1: Es muy factible que la lleven en el momento en que ya pasaron los enanitos, porque ahí avisaban, ahora llega el matador, no sé qué, y sacaban, era un toro pequeño, y ese chin, lo chuzó y eso apenas se agachaba, no, una cosa horrible.
2: Aquí hay uno muy famoso en Cali, el que trabajaba vestido de Chucky.
1: Sí,
2: en el parque.
1: Hoy hay muchos que trabajan y aprovechan de su. Es
0: venga,
1: más,
0: y
1: hay una serie de televisión muy famosa que es con pura gente de baja estatura.
0: No, hay un man ecuatoriano también.
2: ¿Cuál?
0: Que dice, ¡chúpalo! Jorgito, y tiene hasta,
2: decía eso.
0: Y tiene hasta una película, ¿no? Por...
1: Ya le voy a decir cómo
0: claro,
1: se llama.
0: Claro.
1: Ah, ya sé cuál
0: ese
1: es.
0: Ese man es muy famoso.
1: Uno dicen... chiquitico que lo llevan a todos los eventos.
0: Todos los paris.
1: Sí, sí, sí. Y lo emborrachan también. Sí,
2: pero dicen que los enanitos son bien dotados. Yo no sé, no me constan. Yo no he visto la primera vez una película de ellos.
0: ¿Alguna persona de baja estatura que quiere?
2: Que corrobore esa información.
0: Que quiere mostrarle la porrondonga
2: no.
0: a Xiaomi.
2: No.
0: Vaya a comprobar
1: que hay una serie, hay una serie que se llama Una Gran Familia.
2: Es que Jorgito Guayaco dice.
0: Guayaco,
2: ahí.
0: Sí, Guayaco.
1: Los Little Johnson. Claro, que es un man que tiene una granja y que la esposa también es de baja estatura y que tiene unos hijos, que unos son de baja estatura, pero otros,
2: y otros
1: son normales.
2: No. Otros tienen la estatura
1: sí,
2: normal.
1: Sí, sí, sí. Hay otro que si es toda la familia, son todos.
2: Ah, ellos
0: la
2: son
0: familia
2: muy
0: del barrio.
2: Ellos son muy famosos en.
1: Creo que es esa.
2: En un canal.
0: Bueno, saludos a todos nuestros amigos, vean, oyentes, que personas de baja estatura, los queremos mucho. Y
2: dice que el video, el video de la canción dice, ¿la hacienda de qué?
0: De Charguayaco.
2: Charguayaco.
0: Ah, pero eso es una canción.
1: No, Yaco no es el
2: Yaco
1: es el
2: también nano. Hace parte.
0: 10:47. Un abrazo para todos los oyentes que están ahí
2: los
0: opinando.
2: Los queremos a todos. Después nos cuentan si son bien dotados o no.
0: Que le manden la foto a Xiomara, que está curiosa.
2: No dejo que respondieran si se alquilaban, si los alquilarían.
0: Que nos cuenten ahí por TikTok. Estamos en vivo. Mi

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2: 11 de la mañana en Mix Radio.
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2: 11.08. ¿Qué tal si Xiaomi Offer, oyentes de Mix Radio? Hoy martes habilitamos los secretillos de familia.
3: ¿Qué pasa, Xiaomi, con el coro?
2: Uno, dos, tres.
4: Secretillos de familia.
2: Vamos a explicarle a los oyentes qué son los secretillos de familia, Xiaomi.
3: Para los que no saben qué son los secretillos de familia.
2: Los que apenas se conectan.
3: Los que apenas van llegando, los que por primera vez se conectan, los que nos escuchan en otras partes del mundo.
5: Música de información.
2: Ok.
5: Como de noticia. Ese no era, pero...
2: Información de
3: secretillos de familia.
2: Data de...
3: Esto quiere decir que ustedes van a confesar cosas que conocen de sus familias, oficinas, barrio,
2: vecinos, primo.
3: Lo que usted quiera contar, eso sí, no diga nombres ni apellidos.
2: Exacto.
3: Para que no se involucre y si quiere cambiar la voz, también lo puede hacer.
2: El contenido de este programa no hace parte de la Organización Radial Olímpica, ni compromete sus personajes.
3: Ni nos hacemos responsables de lo que suceda.
2: Lo que suceda de aquí en adelante.
5: Este programa no es real.
3: Y no tiene risas grabadas.
5: No tiene risas grabadas y todo eso.
2: Tenemos la risa oficial de Xiomara.
5: Marca ACME.
2: Bueno. Pueden de una vez.
3: Mi risa no es grabada, muchachos, por favor. Depende de ustedes que logremos sacar un buen clip de secretillos de familia.
2: Así que vamos a habilitar.
3: ¿Empieza Gallego contando un secretillo?
2: Vamos a habilitar el WhatsApp.
3: Listo.
2: Lo pueden hacer en nota de voz, obviamente. 321-820-1015. Empezaron a llegar los secretillos de familia.
3: Nota de voz, por favor.
2: Ya llegaron.
5: Recuerde que debe cantar secretillos de familia.
2: ¿Al final o al inicio?
5: De una vez.
3: Por ejemplo, voy a iniciar yo. 1, 2, 3.
4: Secretillos de familia.
3: Hay una tienda en una ciudad donde yo viví.
5: Sí.
3: Donde cada vez que entraba el señor de la tienda, siempre tenía algo que decirme.
2: ¿Qué le decía, mami?
3: Sí, y eso es que le agarran, que le dan los de vueltas así tan. Y te agarran la mano.
2: La mano sudada.
3: Sí. Secretillos de familia. ¿Será que eso pasa en todas las tiendas o era solo
5: mucho viejo
3: ese señor?
5: Mañoso, hay mucho viejo.
2: Yo podría ser ese.
5: Este sería, este tendría una tienda.
3: Usted va a tener una tienda con
5: sí, Gallego. Gallego tiene mera cara de tendero, vea.
2: Yo voy a quitarle el puesto a Guille.
3: Voy a quitarle
2: esa tienda.
5: ¿Cómo atendería usted a una niña bonita que llegue a comprarle allá?
2: Mi amor, ¿cómo está? ¿Cómo está de linda el día de hoy?
5: Uy, estoy viejo.
3: No, don Guille no es así porque doña Rosalba lo
2: reja. Ya no notan de
5: ver,
2: voz.
5: Nota de voz.
6: Secretillos de familia.
5: Cuéntame, buenos días.
6: Si mi primo se diera cuenta que yo con la mamá Rikiti, ay, la lumpia, ay, Dios.
5: Ay.
3: ¿Cómo qué?
5: Rikiti mo la lumpia.
2: O sea que se le mecateó a la mamá, al primo.
5: No.
3: Uy, o sea, espérese, viene siendo la tía. No,
2: no, no, no es la tía porque puede ser el tío.
3: Pero es la tía política.
2: Podría ser la tía política.
5: Secretillos de familia.
3: Por aquí habían enviado un caso donde dicen que se me cateó a las dos primas. Ush. Y a las dos tías. Y que fue lo más delicioso que pudo haberle pasado en la vida.
5: Secretillos de familia.
3: No, pero ¿por qué con la familia? No se me, o sea, pues no de esa forma. ¿No está mal?
2: ¿Qué dice la gente? 321-820-1015. Nota de voz. También lo pueden hacer en TikTok. Estamos en vivo, Mix Radio Cali.
7: Niño de familia. Tengo moza.
2: Cambie, pana.
3: Uy, muy bien, muy bien. También cambien la voz, que así también suena chévere.
2: Cambie. Eso no está bien. Ante los ojos de Dios.
3: ¿Qué secretillo de familia tiene?
2: ¿Tienes algún secretillo?
5: Secretillos de familia. Dicen por ahí que había un personaje que cuando no lo veían, ¡pum!, se comía un moco. Secretillos de familia.
3: No. Pero no es uno de aquí, ¿no? Aclare que no es uno de aquí.
5: No, no es uno de aquí.
2: ¿Me vieron a mí?
3: No.
5: Ah, usted es el que anda.
3: Gallego comía mocos. Uy,
2: yo comí mocos de niño.
5: Uy, se le nota, mire.
3: No, hablen de eso.
2: Como
3: tostada.
2: Como tostada.
8: Secretillo de familia.
9: Bueno, uno,
8: A ver, dos, ver y mi. Tres.
2: Tíralo.
8: Mi hermana se está... ¿Me entendiste?
5: Sí.
8: Haciendo aquello con su cuñado.
5: ¡Ay! ¡Familia! No me diga, ¿cómo así?
3: Ay, no, espere que casi me gomito.
2: Se me venga, agarre,
3: no, no,
2: agarre uno.
3: No, esas cosas, no gas, no, gallego.
2: ¿Qué dice la gente? Buenas.
8: Secretiño de familia.
5: Sí, bueno, sí, sí.
8: Uno.
2: Ah, no, sí, ya soy yo, ya soy yo.
3: Este. Vea, dice que...
8: Secretillo de familia. Oiga, muchachos, les cuento.
2: Cuente.
8: Sí. Alguien de aquí se tiró un pedo en un carro de plataforma.
2: Ay.
8: Era podrido.
3: Uy, no, a mí me pasó una vez que alguien, que el man que maneja se lo tiró, porque no, no fui yo, y de repente yo voy hacia adelante en el carro y empieza, eso como que va llegando el olor así suave, ¿no?
5: Claro, eso es como
3: caliente, va llegando, caliente, una nube. Va llegando y te va llegando y te va invadiendo así hasta que ya
5: llega ahí,
3: entra así y te invade toda la nariz y uno
5: puro peo caliente. Uf.
3: No, y el man, o sea, ni desbloqueaba los vidrios ni nada. O sea, me tocó tragarme ese peo, sí.
2: Te lo periquiaste.
3: Pero yo por pena no dije nada, pero yo lo volteé a mirar como que, uff, madre.
2: Vea, hay un oyente.
5: A ver, ¿qué dice?
2: Secretillo. Ese secretillo de familia será actuado por uno de los panelistas.
3: Ofer.
5: A ver.
2: Dice: secretillo de familia.
3: Gallego escucha todo Play diciendo.
2: Tengo un primo cristiano que me pedía fotos de Tim y le dije que le iba a cobrar.
5: Ay.
2: No le importó. Y le saqué 380 y quería más. Pero mi tía dice que yo soy el diablo.
3: Claro, porque está.
2: Secretillo de
3: está
2: familia.
3: Terminando de.
2: ¿Estás extorsionando al primo?
3: No, y además se convirtió en la tentación ya de
2: está
3: él, lo hizo pecar.
2: Está vendiendo contenido. Amiga, gracias por tu historia. No voy a revelar tu nombre, pero arranca por T.
3: Ve aquí, dice, yo no sé si esto será un secretillo de familia.
2: Okay.
3: Pero me metí con el padrino de bautizo de mi hermano.
2: Uy, claro, con un secretillo de familia.
3: Qué gordo.
2: ¿Qué dicen por acá?
9: Secretillo de familia.
8: Ey, banda.
2: Dilo.
9: Pero.
8: El MKT, la mejor amiga de mi mujer. Y que así como pasapá.
5: Ay. ¿Qué?
3: Espere, ¿qué? Repítame eso porque yo quedé loca.
2: Se le me cateó a la amiga, a la mujer.
3: Uy, uy, qué perro. No, no.
5: Y la amiga, el otro día, hola amiga. Y la amiga el otro día, hola amiga.
2: Hola amiga. Son amigas de leche.
5: Secretillo de familia.
10: Maestro.
5: Secretillo de familia.
2: No, celular de Ofer, Ofer, cambie.
5: No, va a tocar que cambiar de teléfono.
11: Mire, siento decirle que está usted bastante equivocado y enfermo por el pecado y la maldad.
5: Oiga.
11: Busque de Dios, porque Dios puede libertarle, sanarle y revelarle el amor del Padre que trae realmente sanidad. Entonces no le voy a mandar ninguna foto de la cuca.
5: Ay, ay, ay.
2: Ese es un secretillo de familia.
5: Secretillos épico, de familia, épico, épico. Sí.
2: ¿Qué le dice por acá?
8: Secretillos de familia. La vecina se la está comiendo el padre del barrio.
5: ¡Ay!
3: ¡Ay, ay no!
5: El cura, ni patri, ni metri, ni motri.
2: El sacerdote.
5: No me diga que.
2: No me diga.
3: Uy,
2: más,
3: pero
2: caballero.
3: Yo conocí un caso así hace no muchos años. El padre se retiró, ¿no?
2: ¿Un padre guapote?
3: El padre, no, pues yo no me acuerdo, yo era una niña, pero o sea, se cuadró con la secre.
2: ¿Ah, sí?
3: Pero él se retiró. Pero antes de que se retirara, obviamente ya la gente en el barrio.
2: Ya rumoraba.
3: Ya rumoraban como que estos dos se comen los dulces y efectivamente.
2: Se comían los diezmos.
3: Se casaron, ¿no? Y se casaron. Él se retiró.
2: ¿Se comían
3: y se
2: las
3: casaron
2: ofrendas? La hostia, ya se las comía
5: la partida.
3: El vino y el pan.
2: Él se comía el pan y ella la hostia, tía.
8: Secretillos de familia. Un día le eché comida picante a la comida de mi suegra porque sí, me caía muy mal.
2: Está buena.
3: Uy, ¿ustedes no serían capaces de hacer
2: yo
3: eso?
2: Yo sí, buenas. Sí.
8: Secretillos de familia.
7: las primas de mi ex, una de ellas me empelotó. Y no, que como yo andaba de fiel, y si soy muy fiel, no pasó nada. Y fue la misma que le metió cizaña para que me dejara.
2: Vamos a responder esto.
3: No, pero no puede así
5: que pase, claro.
2: Que supuestamente no pasó nada.
5: No.
2: Ellos, le vamos a decir.
5: No, el man se las dio de fiel, ¿no?
2: No creo.
5: Y imagino que la amiga esta o la prima.
3: La envenenó.
5: Se iban pelotando. Ay, mira, Y el fiel a la otra, ¿no? Pero esa misma, como él no le dio nada, fue y le echó cizaña a la.
3: Así son.
5: Para que
2: no,
5: la
2: pero terminara. No creo que el man no haya hecho nada.
3: No, pues el novio que se las dio de fiel.
5: Se las dio de fiel, uno cuando está enamorado.
3: Y la otra, como no.
5: Gallego, tú eres hombre. El hombre cuando está enamorado, música. El hombre.
2: Cuando está enamorado.
5: El hombre cuando está enamorado solamente tiene ojos
2: para una
5: sola mujer.
2: Dos, tres, cuatro.
5: Una sola mujer. Él vive por ella. Él respira por ella.
2: Offer, por ejemplo, podría ser ese.
5: ¿Quién?
2: Que tendría ojos para una sola mujer.
3: ¡No creo!
5: A ver, señor mi caballero.
2: Buenas, hello.
6: Secretillo de familia. Ese man que mandó el audio fue el del Toxic Capítulo del día de hoy. Póngale cuidado. Él le comió la mejor amiga a la mujer. Ahí está.
3: No, pero es que ese no es el único caso. Ustedes tienen como esa particularidad como hombres. De que buscan la forma de meterse con la que más cerca
2: venga,
3: está.
2: Venga, le digo una cosa. Muchas
3: como que con la misma que está ahí rodeando a su mujer, el entorno.
2: Muchas veces uno ni hace nada, pana. Solamente que ustedes, ustedes se ponen a hablar maravillas de lo que uno es. Claro, antojan a su amiga.
5: Y la amiga quiere probar.
2: Y la amiga quiere con uno. Y uno, marica, sano, pana.
3: Ay, sí, usted, ay, no me toque, no me toque.
2: Yo no quiero ver eso.
3: No me beses,
5: ella,
3: no.
5: Ay, pero ¿por qué? Es que me contaron que...
2: Agua.
5: Secretillos de familia, por acá.
2: ¿Qué dicen?
5: Una herencia oculta que apareció...
3: Es que pobres hombres.
5: Escuche esto, una herencia oculta que apareció en una carta tras la muerte de la abuela.
3: ¿Será verdad?
5: Yo creo que estaban ocultando esa y apareció una carta, es que después de la muerte de la abuela ya estaba la herencia.
2: Es que cómo así, Ofer, están diciendo por acá.
3: Ofer, ¿qué está tocando allá, pasó, hombre? ¿Qué está viendo ahí?
10: Eso mismito que acaba de decir Gallego pasó.
2: ¿Qué?
10: Eso mismito pasó.
3: ¿Qué?
10: Eso mismito que acaba de decir Gallego pasó. Se puso a hablar de más y le alumbró la cabeza a la otra. Ahí no es mala mía.
2: Pana, no se pongan a hablar lindo de uno porque su amiga se va a antojar.
3: Mi amor,
2: uno...
3: sus amigos también se antojan de su mujer.
2: Yo por eso no hablo de ella.
3: Que no se les olvide.
2: Yo por eso no hablo de ella.
3: Que no se les olvide.
2: Yo por eso no hablo de ella.
3: El hecho de que no se sigan en redes, el hecho de que cuando se encuentren no se saluden, no quiere decir que el man, amigo suyo, no se antoje de su mujer.
2: No falta
3: también
2: el gusano.
3: Entonces no vengan acá a darse las de matasanos a ustedes y que a uno también lo molestan.
2: Obvio, sí. Normal.
5: Secretillos de familia. El abuelo que se fue unos años y volvió con otra identidad.
2: Buenas.
12: Secretitos de familia. Pues, ¿cómo le parece? Que no sé si es el mismo caso de nuestra querida locutora, pero
2: locutora?
12: También conocí un sacerdote que se comía los dulces con la secretaria. ¿Y cómo les parece? Que por culpa de ese padre yo dejé de creer el aguacate, dejé de creer en Dios, en las iglesias y todo, porque yo era acólita de esa iglesia y ese señor me metió las manos a las puchecas. Entonces desde ahí pues yo no volví a la iglesia, era un señor, o es todavía porque no se ha muerto lastimosamente, un pervertido.
3: Ay,
12: y al
3: no.
12: Mucho tiempo después de que todo el barrio sabía que se comía los dulcecitos con la secretaria, eso fue en Tuluá, en el barrio.
2: Dígalo.
12: Al tiempo se casaron, tuvieron hijos y el tipo ahorita está dando clases en un colegio muy reconocido de Tuluá. Y por ahí me contaron que sigue siendo el mismo viejo morboso, asqueroso. ¡Qué asco!
3: Ay, no, pero eso sí deberías denunciarlo. No, pero el que yo digo era más joven y era en Cúcuta, en otra ciudad. Y afortunadamente, no, nunca se pasó con las niñas que eran acólitas, no.
2: Venga, uno muchas veces vio, no terminan hablando bien de uno porque uno se vuelve vulnerable ante los ojos de las mujeres. Todos se quieren tener.
3: Ay, no, tan vulnerables.
5: Vulnerables.

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0: 8, los clásicos son de Mix Radio. Y bueno, por acá estamos pasándola muy bien. Un abrazo para todos los que están ahí conectados con nosotros en TikTok. Mix Radio Cali. Hay un pana que se llama Víctor y dice lo siguiente: si mañana Gallegos llega de naranja, les lleno la galería de TikTok. O sea, nos manda regalillos. Regalitos, ¿sí?, de familia. Y entonces yo le pregunto, ¿por qué naranja? Entonces el pana me contesta: en Ecuador a los hombres le dicen mandarina a los que se dejan mandar de la mujer.
1: O sea, pero Víctor, no tiene mujer. Ah, usted tiene mujer, ¿verdad?
0: Víctor, no, pero pues aquí en la empresa tengo dos mujeres.
1: Ya.
0: Entonces, ¿usted pretende que me deje mandar de Xiaomi de Karen?
2: Pues es que igual, así venga de negro.
0: Tráteme más que serio.
2: Así venga de negro, de blanco.
0: Tráteme más que serio, Víctor. Venga, tráteme más que serio, Víctor. Venga, está muy cerca de llegar el concierto de Ryan Castro. Será el próximo mes, 17 de octubre. ¿Cuál es su canción favorita, Offer, de Ryan Castro, el cantante del ghetto?
1: En este momento,
0: Esa.
2: Locura.
0: Qué locura, dura.
1: Esa me gusta, me gusta. Vale, metió ahí duro ese.
0: Y la de Xiaomi, ¿cuál es la favorita de Ryan?
2: Yo recuerdo mucho a Ryan con Lejanía. Yo sé que él sale ahí con Bless, creo, pero me acuerda mucho de los inicios de Ryan.
0: Uy, esa canción es muy
2: Lejanía.
0: Buena.
2: Me
0: sí,
2: parece
0: sí.
2: Muy buena.
0: Estoy testeando por FaceTime. Es muy buena, muy buena. Es de las clásicas duras.
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0: Oyentes, ¿cuál es tu favorita? Cuéntenos. Yo creo que la mía, ¿cuál sería?
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0: La mía, yo creo que es Jordan. Yo creo que
2: Jordan también. Guasa también.
0: Jordan es muy dura. Pero me gusta también Sanka.
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0: Me gusta esta también. No, se mantiene muchas canciones.
1: Bueno, muy buenas.
0: Muy buenas.
1: De Dancehall que el hombre sacó.
0: O la peli negra. Esta es como fiesta.
2: Ay, sí.
0: ¿Cuál te gusta? Me cuentas. 321-820-1015. Recuerda que Mix te puede invitar al concierto.
1: Usted ya ahí atrás del WhatsApp escriba concierto y listo.
2: La de diciembre, dicen. ¿Cuál es la de diciembre?
1: El pan de Estefanía.
2: ¿Mujeriego?
0: Ah, el pan de Estefanía.
2: Ay, el pan de Estefanía. ¿Qué será el pan de Estefanía?
1: No, hay otra del man que es de diciembre, sí.
0: Esa también salió en diciembre. El chucuchuco será.
1: Sí.
0: Esa. Esa la hizo con Juanes. ¿Sabes cuál también? Que nos vamos a corear mucho el 17 de octubre.
1: ¿Cuál?
0: La de la selección. El ritmo que nos une.
2: Una que canta con Capo, dicen.
0: No, tiene dos. La Villa y dos.
2: La Villa es buena.
0: Esta me gustó mucho. Esta es la que dice la gente. No, se mantiene muchas canciones.
2: La Garrafa.

0: 7 de octubre, el cantante del gueto en la ciudad de Cali, estado Pascual Guerrero. Los boletos los tenemos aquí. Las invitaciones tuyas las tenemos aquí. ¿Qué tienen que hacer ustedes para registrarse? Ya lo dijo Offer, palabra concierto al WhatsApp de Mix. ¿Cuál es?
1: 321-820-1015.
0: Esta es la
1: Vámonos bailando la garrafa.
0: Ay,
1: buena
0: madre. Ay, ay, ay. A mí la verdad, de las de diciembre le da más
1: pobre
0: suave.
1: Pobre Ricachón, pobre Ricachón.
0: Muy suave.
1: Pero bueno, hay muchos que
0: sí les gustan. 11:43, veo mucha gente ya registrándose. Voy a empezar a saludar a los que están registrándose.
1: Al 321-820-1015.
0: Por ejemplo, Carlos se está registrando en este momento. Y por ejemplo, Sandra también, Ana María también, David también, David también, Alex, Pipe, Cristian se está registrando. Francis, ¿qué esperas tú? Regístrate ya, 321-820-1015. Una de Ryan Castro, ¿qué?
2: Una de Ryan, locura, de una vez.
1: ¿La locura?
0: La locura. No, ya sonó. Sonó un poquito. Venga, pongamos esta.
1: ¿Lejanín?
0: Esta, este merenguito. And gentleman. Ve, mírame bien, ¿oís? Ryan Castro al Sox. No, todavía no nos despedimos, ya nos venimos a despedir. De las cinturas, ya, mija, ¿ya nos quiere echar o qué?
1: No, quería decir.

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0: Los clásicos son de Mix Radio. En minutos llega para adelante y para atrás. Para que se queden con nosotros.
1: Llegó un mensaje como el de la red.
0: No, trátame más que serio.
1: En minutos.
0: El Boricua Over Solís regresa a las 8. Ah, no, a las 6.
1: A las
2: 6 de la tarde.
0: Hoy tiene martes de misterio.
1: Aprovechenlos porque aprovechenlos.
0: Últimas emisiones. 11:53, pásenla muy bien, feliz almuerzo, cuídense mucho, se quedan con
1: Xiaomi. Hoy es que hoy es martes de...
0: Martes de lentejas con arroz.
1: Yo ayer llegué pensando en una pechuguita y así, cuando llegué al restaurante me ofrecen, es que no, un patacón.
0: Uf, qué
1: pero
0: rico.
1: Un patacón así con pollito desmechado. Uy, carne, salsita barbecue, queso derretido. Uf, no, yo no sé por qué terminé comiendo eso, pero me lo comí toda.
0: ¿Usted siempre come todo?
1: Un platanote grandísimo.
0: Ese
1: estaba
0: plátano,
1: muy bueno, estaba muy bueno.
0: Cómetelo todo.
1: Pero no era ayer no era lunes de plátano, pero pues se le atraviesa a uno. Ofer, ¿vuelves?
2: Vuelvo hoy en la
0: noche.
2: A las
0: 6 de la tarde y a las 8 hay martes de misterio con las historias que te dejan. Estos días lo estaba escuchando. Yo venía así en camino.
2: Pero no crea nada porque son puras páginas fake, ¿no? No crea nada porque todo es mentira. ¿Por qué eres así? Hoy en la noche, a partir de las 8.
0: Vea, yo venía en el carro en la noche y ustedes están hablando acerca de una fucking historia que yo caí y me cago. Porque iban en un carro que es una persona que estaba atrás.
1: Ah, sí.
0: Que pasó en Portugal. Un
2: sí.
0: Video,
2: ah, sí.
0: Y yo venía
1: mirando por el retrovisor.
0: Yo venía lejos, pana. Yo decía, ¿para qué puse esta emisora?
1: Tan ridículo.
0: Y yo dije, uy, parársela, a lo bien uno se sugestiona bastante. Todas las historias que han pasado en la vida real se la encuentra esta noche.
2: Si quiere, nos cuenta la suya. Nos cuenta la suya y a 321-820-100.
0: Yo ya conté la mía.
2: ¿Sí?
0: Sí, yo ya conté la mía. Tengo una historia paranormal que me pasó
1: pero
0: a mí.
1: No, no
0: de
1: la
0: vida real,
1: nosotros.
0: Claro. Si quiere, hoy se la repito. Les voy a dar una nota de voz.
1: ¿Y lo repito?
2: Hoy en la noche.
1: Oiga, venga, antes de irnos, quiero que felicitemos a la abuelita de un ex compañero de nosotros, Andrés Romeo. La abuelita está cumpliendo hoy 92 años. Ellos siguen siendo fieles oyentes de la emisora. Y les envían un saludo muy grande a todos ustedes. Feliz cumpleaños.
2: Cumpleaños
1: número 92. Doña Judy, un besito, doña Liliana.
2: Un abrazo. Vean, nos saludan desde México.

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2: 11:57 en Mix Radio.
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0: Bonita, ¿cómo están? Saluditos para todos. Bienvenidos a Palante y para atrás. Por aquí sigo mi caballero acompañándolos, como siempre, con toda la buena energía. Venimos de una mañana recargada de muchos chismes, datos, risas, peleas, mejor dicho, de todo. Es que ustedes sigan siendo nuestros fieles oyentes, que continúen ahí conectados con nosotros. Saluditos para Michelle Grajales, para Francis, para Sebas Galván, Eileen. Uy, desde Meléndez, Eileen Gómez. Yo amo Meléndez, ¿saben? Porque yo viví en Meléndez como, yo creería que por ahí 5 años viví. Casi 6 años en Meléndez, ese es mi territorio. Ahí consigo de todo. Es más, yo hay un lugar allá en Meléndez que yo voy y compro unas tortas deliciosísimas. Arriba, bien arriba, más arribita del Super Inter.
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0: Saluditos a toda mi gente de Meléndez, a toda la gente que está conectada a esta hora, que tienen sus parlantes, sus cabinas afuera, que están activándose nuevamente, moviendo el comercio. Saluditos al chiflado que también reporta sintonía. Vea, con foto y todo, él está ahí, mejor dicho, posudo, posudo. Feliz almuerzo, que hoy disfruten más que nunca ese almuercito, lo que sea que le hayan enviado de pronto ahí desde la casa, lo que usted llevó, lo que le sirvió la señora ahí del restaurante, o si le toca un sancochito de tienda mientras tanto, pues también disfrútelo, agradecer por todo, absolutamente por todo, porque... pues cuando uno agradece también llegan las bendiciones por otro lado. Saluditos para doña Lady. Dice, ay, por favor, salúdame a Michael. Hola, Michael, ¿cómo estás? Gracias por estar activo y en modo mix. Sebas Galván. Sebas Galván está reportando sintonía. Amores, les tengo un dato importante. Ya vengo a decirles de qué se trata por si ustedes quieren un mensaje bonito. Diariamente, en unos minutos les digo qué tienen que hacer para que lo reciban.
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1: Esa soy yo, Xiomix o Xiomi o Xiomara Caballero, como me quieran llamar. Los invito también a que me sigan ahí en las redes sociales, por ahí nos vamos conectando. Arroba Mix Radio Cali y con doble y al final en Instagram y arroba Mix Radio Cali en TikTok, en Kick, en Facebook, en X, en todas las redes aparecemos así. Y de hecho ahí también está mi usuario por si me quieren seguir, arroba Xiomi guión bajo caballero, a Xiomi con X. Y al final, arroba Xiomi, guión bajo caballero. Por ahí nos esperamos, los esperamos. Nos chismoseamos. Lo que les venía contando es que ustedes diariamente tienen la posibilidad de recibir una reflexión. La reflexión consiste en un mensaje diario. Es completamente diferente el del lunes, al del domingo, al del martes, al del miércoles. Son coleccionables, la idea es que ustedes los reciban. Uno nunca sabe cuándo le puede de pronto cambiar el día a una persona con una palabra, con un mensaje bonito, con una sonrisa, con el detalle de enviarle una frase que lo motive o la motive a seguir. Entonces, si ustedes sienten, creen que necesitan de esa reflexión, de ese mensaje, o que con ese mensaje le pueden alegrar el día a alguien, porque de pronto lo pueden enviar al grupo de la familia, porque de pronto lo pueden compartir en sus redes sociales, pues bueno, a través del 321-820-1015, nosotros con mucho cariño hemos preparado una reflexión diaria de lunes a lunes, todas son diferentes, para que ustedes las descarguen o las pidan a través del WhatsApp 321-820-1015, simplemente enviando la palabra reflexión. Reflexión, usted escribe ahí reflexión con X, reflexión. Y si tú ya tienes los datos inscritos, solamente entras al link, le das OK y te va a llegar. Si eres nuevo oyente, pues lógicamente debes llenar los datos para que ya hagas parte de la familia Mix. Pero es muy sencillo, no se demora nada, simplemente unos minuticos, escribes reflexión. La palabra es reflexión con X, la palabra clave. Y listo. Ahí siguen los daticos y te va a llegar. Me cuentan si les gustó, si no les gustó o si la quieren compartir, háganlo si saben que hay una persona que lo necesita.
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1: Ya vamos llegando a la parte final de la primera hora, tranquilo, no se preocupen, la primera hora de Palanci para atrás. Ustedes me acompañan ahí atrás del 321-820-1015. Muchos están pidiendo su reflexión. Si apenas va llegando a la sintonía y quiere saber de qué estamos hablando, bueno, la reflexión es un mensaje diario que usted puede recibir en su celular completamente gratis. Simplemente lo pide ahí a través de nuestro WhatsApp. Escribe la palabra reflexión. Continúa los pasos que son muy corticos, no le quita más de, yo creo que medio minuto, eso no se demora mucho, y usted recibe un mensaje súper lindo que lo puede reenviar al grupo de la familia, compartirlo con sus amigos. Si usted sabe que de pronto hay una persona de su entorno que está pasando la de pronto difícil, que está preocupada, preocupado por algo, pues le puede compartir un mensaje bonito en este día. Y eso lo puede pedir todos los días de la semana, porque todos los días es un mensaje diferente. Saluditos para Natalia Escobar, para todos los que van llegando ahí a la sintonía del 321-820-1015, moviéndose por allí. Muchos ya almorzaron. Uy, Damián, hace rato no veía ese nombre. Natalia Escobar, Yuli, Carlos González, el Nene. Ay, tengo un saludito para toda la gente que está conectada con nosotros por acá en el barrio Las Vegas Mayapán. Exactamente, nuestros amigos de Tarzán, que siempre están ahí conectados y en modo Mix. Ellos son fieles oyentes de Mix. Saluditos a todo el equipo, a todo el combo de Tarzán. Ellos son los que hacen todos los domicilios de la zona, ¿no? Saluditos para todos ellos que siempre están ahí conectados y en modo Mix. A esta hora ha sido mi caballero acompañándolos. Y usted, oiga, con esto se van a parchar. Yo sé que con esto que viene, por lo menos va a mover un piecito.
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0: y arroba Mix Radio Cali con doble y al final. Ahí nos puede seguir en Instagram. De hecho, ahí hay unos videos súper chéveres. En estos días estuvimos hablando pues como de unos dichos súper reconocidos en Colombia. Ese video se fue viral. Amores, yo pensé que no. Yo cuando dije, vamos a hablar de esto, compañeros, tengo preparado esto, no me imaginé que ese video que ese video se fuera viral. Pero acá no, porque ustedes también hacen parte de esa comunidad que está apoyando el contenido que se prepara en las mañanas y durante el resto del día en Mix Radio Cali. Saluditos a todos los que van llegando por allá a la sintonía a través de nuestro WhatsApp 321-820-1015, a los que también están por acá chismoseando en los en vivos, Federico, al man de la hamburguesa triple carne y a todos los que van llegando, a Terry DJ, Julián Herrera, Elizabeth, a Farud, a ver quién más anda por ahí, a Abigail, vea, a Julián Herrera, a todos, a Rafa, Maleja, Futura Biker, Valentina. Bueno, importante, si ustedes tienen un emprendimiento, una empresa, una marca o prestan un servicio y quieren de una u otra forma darlo a conocer, impulsarlo, pues lo pueden hacer a través del 321-820-1015. Se inscriben, eso sí, tengan una imagen a la mano, una imagen bonita con la marca, con el logo, y tengan el arroba o el usuario que usted maneja en sus redes sociales de la marca, para que así pueda tener todo listo cuando ya se inscriba, porque ahí le van a empezar a pedir una serie de datos. Saluditos por ahí también a Nano, que va llegando a la sintonía a conectarse con nosotros. Y ya saben, si ustedes tienen emprendimiento o marca o empresa o prestan algún servicio, pueden inscribirse, porque ahí los vamos a estar mencionando por la radio, los vamos a estar escribiendo a través de las redes sociales para que ustedes también le den un impulso a esas empresas o emprendimientos, y así pues podamos llegar a activar la economía en todo lo que resta del año en la ciudad de Cali. Entonces ya sabe, envían la palabra emprender o emprendimiento, emprender o emprendimiento, una de las dos, emprender o emprendimiento, al 321-820-1015, y sigue los pasos, así de fácil.
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0: mañana 32 minutos, ya almorzaron. Ya le pegaron a los aliños, ya se comieron su chuleta, sus lentejitas, su arroz con huevo, su chuleta de pescado. Sancochito. No, hoy no es de, hoy es martes de qué. Como de. Darian, ¿qué almuerzo usted?
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0: Sudado de pollo. Hoy es martes de sudado de pollo en la casa de Darian. Pero como a mí no me mandaron nada, pues me toca almorzar ahora más tarde, mirar a ver qué hay, qué quedó. Saluditos para todos los que van llegando a la sintonía. Ya saben que pueden conectarse conmigo ahí a través del 321-820-1015. Es que sudado de pollo hecho por Paola Jara. Pero Jessy Uribe dijo que estaba bueno. Eso es lo importante. Saluditos a Patricia, que dice que hoy es martes, pero de galería. Julie. El Cofla, a ver quién anda por ahí, reporta en sintonía, Elizabeth. Bueno, no sé, yo voy a mirar a ver que me dejen, aunque sea la raspa, para que salga.
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2: Llegamos a la parte final de Palante y para atrás. Saluditos a todos los que estuvieron conectados conmigo de 12 a 2 de la tarde. Ya viene llegando el DJ Andrés Gallego a darla toda, así que ustedes le pueden pedir todas sus canciones favoritas. Y esta noche los espero puntuales a las 8 en punto, porque estaremos de martes de Mixterio con Ofer Solís, el Boricua.
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3: 1:59 Mix Radio Cali.
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0: Espero que estén muy bien, que hayan pasado un rico almuerzo, mi gente. Espero que hayan tenido una pausita en el mediodía. Y bueno, por aquí estamos arrancando una edición más de canciones que vamos a estar desbloqueando. Les voy a estar contando cómo ganarse boletos para los mejores eventos que se vienen para esta temporada de fin de año. Cómo nos ha pasado el tiempo tan rápido. Ah, espero que estén genial. A partir de este momento los voy a estar acompañando. Soy Andrés Gallego. Quiero que se conecten conmigo a través del WhatsApp 321-820-1015. En el mismo WhatsApp, ahí voy a estar muy atento de todos los mensajes. Si quieren saludar a alguien, si quieren reportarse, me cuentan también cómo está el tráfico a esta hora en Cali, Colombia. Así que actívense conmigo. Un abracito para todos los que están ahí activos y conectándose después de la pausa del mediodía, después de tener la oportunidad muchos de almorzar. Pues bueno, aquí estamos listos para conectar con buenas canciones. Un saludo para Chiqui, para Raúl, un saludo para Johan, para Mariana, para Omar, para todos los que están reportándose. ¿Quién más está por ahí? Un saludo para Natalie, que está ahí activa con Mix Radio. Me encanta saludarte, soy Andrés Gallego a esta hora.
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0: El sonido del Fercho está ahora aquí en Mix Radio 233. ¿Cómo me les va en esta tarde? Voy a empezar a saludar a todos los que están ahí escribiéndome en el WhatsApp 321-820-1015 activos. Un saludo para Mariana, un saludo para Joana. Jonathan también está por ahí. Carlos González, Alejandra, Valentina. Y bueno, pendientes porque en cualquier momento pueden ganarse ustedes boletos e invitaciones dobles para el concierto de Ryan Castro, el cantante del gueto, 17 de octubre en el Estadio Pascual Guerrero. Y bueno, Mix paga por ti, tienes tus boletos. Será que comanda en Colombia, Mix Radio. Solo para Liz, para Oscar también, que están ahí activos. Un saludo a todos mis amigos, mis panas. Los que andan ahí trabajando en las plataformas. Mis amigos los taxistas, todos los medios de transporte que están aquí en Cali, Colombia. Y en las diferentes ciudades del mundo que siguen la señal de Mix Radio. Nos encanta saludarlos, ¿ok? La música no para. Y aquí en Mix.
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0: una hora genial de muchas canciones muy buenas que te motivan a tener un martes genial.
1: Colombia.
0: Mi nombre es Andrés Gallego, feliz de acompañarte en esta tarde. ¿Quién está por acá? Saludos para el chiflado, dímelo chiflado, ¿cómo vamos, pa? Un abrazo. Este man me mandó la foto del almuerzo y eso se ve muy duro. Este man, ahí lo que veo es como un asado, ¿no? Una papa, chicharrón, chorizo, tostada y guacamole. Buen almuerzo, chiflado. Este man le metió como era. ¿Cuál fue el almuerzo de ustedes, mi gente? A ver, cuéntenme. Yo le pegué el pollito. Pollito asado y sal. Un abrazo para todos los que están ahí activos. Venga, invitación para que nos sigan en todas las redes. En TikTok. Búsquenos ahí. Nos consiguen como Mix Radio Cali. Por ahí prendemos live todos los días. Por ahí nos pueden ver después de las 6 de la mañana. Reactiven ustedes y comiencen el día con buenas cosas. Quizás risas. El Toxic Capítulo que anda muy potente por estos días. Te enteras de lo mejor del mundo del deporte. Con expertos, comentaristas calificados. Y muchas cosas más. Así que tienen que estar ahí activos con nosotros. Recuerden, en TikTok, Mix Radio Cali. Vaya, síganos para que nos piden todas las mañanas.
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2: 2:58 en esta tarde de martes.
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0: ese pobre diabla y podría estar entre Dale Don Dale. ¿Cuál es tu favorito de Don Omar? Ahí te voy leyendo. 321-820-1015. Por acá Felipe dice Conteo. Uf, es que Conteo es duro, agresivo. Conteo es mero perreo. Por acá está Gary. Dice Ella y Yo o Ronca. Uf, pana, es que ese man tiene muchas canciones, ¿no? ¿Qué nos dice por acá? Daniela dice Dile. Uy, Dile también es un clásico histórico. Andrés dice, yo me imagino que es Lamento de una Gárgola. Yo siento que se equivocó, dice que Soy una Gárgola. Yo creo que es Lamento de una Gárgola, Andrés. Mayra dice Angelito. Natalie dice Salió el Sol de Don Omar. Ese man tiene muchos clásicos. Dice por acá Agencia SOF, Dale Don Dale. Por acá dice Luna de Don Omar. Es que se mantiene muchos clásicos. ¿Cuál es su clásico favorito de Don Omar? Lo voy a estar leyendo ahí en el WhatsApp. 321-820-1015. Agréguenos.
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0: La Batidora, dicen por acá. Aleja dice Ojitos Chiquititos. Angie dice Vuelve. Repite Cristian con Salió el Sol. Patricia dice Tabú. John Pérez dice La Batidora. ¿Cuál es su clásico favorito del Rey? Don Omar. Rogeiro dice Danza Cuduro. Hay muchas canciones. Ahí poco a poco vamos desbloqueando éxitos hoy. Es tarde de martes, el clima está raro. Para acá para el sur está medio oscuro, pero un bochorno increíble.
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que escuchás las notas de voz en velocidad más alta, por ejemplo, en 1.5 o en 2X. Quiero saberlo. Quiero saberlo porque me acabo de salir un estudio donde una universidad estadounidense reveló

Escucha normal. Yo sí, voy a confesar, amigos, conocidos, familia, si me están escuchando, si usted me envía una nota de voz que supere el minuto, te voy a escuchar a 2X. A 2X te voy a escuchar. Ya minutico vengo a leerlos. Son de esos usuarios de WhatsApp que utilizan o escuchan las notas de voz a 1,5X o a 2X. Me van contando. 321-820-1015. La música no para. Aquí está el sonido de Ozuna.

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Recordá descargar nuestra aplicación, es totalmente gratis en cualquier tienda de aplicaciones. La uses como Mix Radio Colombia. 355, ahí les dejé una tarea. Y la pregunta es la siguiente, ustedes me contestan en el WhatsApp. ¿Son de esas personas que escuchan una nota de voz del WhatsApp a 1,5x o a 2x? Ya en minutitos vengo con todas sus respuestas. Son muchos. De hecho, hasta me mandaron un ejemplo. Porque hay una persona que nos dice por acá, dicen, lo bueno es que los míos no lo pueden escuchar en 2X porque ya los tengo incorporados. O sea que si la persona escucha los audios de esta oyente, seguramente le quedarían en 4X. O sea,

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2: 3:58 en Mix Radio.
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0: Confesé, yo dije, sí, cuando me mandan audios de más de un minuto, dos minutos, todos van a 2X, lo siento. Y hay un oyente que me dice que ella también lo hace, pero que si a ella le pusieran 2X, terminaría siendo 4X. Entonces yo le dije, vení, ¿cómo hablas vos? Y me envió un audio, mi gente. Me envió un audio de cómo habla ella normal sin alterar su velocidad. ¿Quieren escucharla? Escúchenla, porque si la pongo en 2X, sonaría en 4X. Ella se llama Valen. Saludos para Valen.
1: mira, no son creyentes. En serio, mi nota me dice que yo como me vas a pedir tan rápido que yo solo lo entiendo porque yo hablo igual, si no tampoco lo entendería.
0: Van a hablar muy rápido. Ella habla muy rápido. ¿Cuántos confirman? Si la ponemos a 2X, hablaría, no sé, parecería una narradora de fútbol. Por acá me dice SBB, dice 2X siempre. Por acá también Alejandra dice, por supuesto, 2X. Soy de las personas que dicen, hola Mix, confirmo. Sí, a 1,5, depende del mensaje, o a 2X. Sí, claro, eso. Mucha gente termina acelerando esas notas de voz eternas y largas. Muchos confirman que sí. Me encanta eso, que estén ahí conectados conmigo. Y por acá, no me dejan enviar audios. Saludo para Carolina también, que está ahí activa con Mix Radio. Toda la gente que está ahí conectada conmigo. 4:17, la música no para, mi gente. Cada canción mejor que la anterior.
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0: Y suena muy bien aquí en Mix. Nos encanta saludarte. Un abrazo para toda la gente que ya está de regreso a casa. Los que salieron de la oficina a las 4 p.m. Muchos a la casa a descansar, otros a entrenar, a hacer compritas varias. Hoy martes, en muchas partes hay 2x1. Martes de promoción en cines. De hecho, ¿qué me recomiendan para ir a ver a cine? Puede ser un buen plan, ¿no? ¿Qué hay en cartelera, mi gente? ¿Qué recomiendan? Aquí me estoy metiendo a la página. Dice que está Resident Evil. Está El Árbol Mágico.
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0: Por ahí también está Palestina 3.6. Ah, bueno, está en preventa, todavía no ha estrenado. Coyote versus Acme, ya me la vi. Muy buena. Hay varias películas por ahí. ¿Pero cuál recomienda, mi gente? Las que estén en cine. La Noche del Demonio.
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0: Está también ahí en cartelera, no me la he visto. La Odisea sigue en cartelera. Spider-Man. Unicornio. Que se estrenó hace poquito, Tres Hermanas. ¿Cuál recomiendan ustedes, mi gente, para ir a cine por estos días? Me van contando. 4:39. Por lo pronto, aquí estoy desbloqueando clásicos junto a ustedes. Una historia bien densa, la de esta canción. De dos amigos que terminaron saliendo con la misma mujer. Eso parece como una historia de toxicapítulo, ¿no? Don Omar, Romeo Santos. 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
1: Algo muy bueno, chisela.

0: chicos, son de Mix Radio. Salgo para la calle sin rumbo. En minutos llega por acá Karen Martínez a seguirlo acompañando de regreso a casa.
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0: 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Atentos para que estén ustedes ahí con nosotros 24/7, siempre en modo Mix Radio. Recordad que nos puedes seguir en TikTok, todos los días prendemos live. 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Dale, síganos por ahí, que por ahí somos chéveres. Además, que quien quita que empecemos a buscar también invitados para llevarlos al concierto de Ryan Castro para todas las personas que están ahí activas durante todas las mañanas en el programa de Mix Radio. Así que tienen que estar ahí muy pendientes y conectados con nosotros. Mi nombre es Andrés Gallego, mañana nos escuchamos. Esto es lo más reciente de Maluma y Shakira. Se llama Agua. Suena muy

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2: 4:57 en Mix Radio.
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6: Pilla, hay ojos que no se hacen los ciegos porque las paredes no solo tienen oídos, ¿viste?

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1: ¿Qué más vea? Buenas tardes, buenas tardes, buenas tardes, buenas tardes, buenas. Ay, yo moví este micrófono y empezó a mover. Ay, vea, ya iba a salir corriendo. Ya iba a salir corriendo. Medio lo movió, quedó como temblando. Y yo dije, Dios mío. 5:16 p.m. ¿Cómo están? Buenas tardes, buenas tardes, buenas tardes. Buenas tardes solo para los mis reporteros que ponen aire. Para los que no ponen aire, no. Mentiras, pues, paje amor, paje amor. Solo para los que nos ponen aire a los usuarios, para el resto no. Para los que nos ponen a chupar calor, no. ¿Qué más? ¿Cómo están? Solo para los que estuvieron en el programa de esta mañana van a entender. 321-820-1015 es el Miss WhatsApp. Uy, venga. O sea, chévere que quieran ver nuestra Cali limpia, que nos quieran limpiar las calles y todo el cuento, pero yo digo que esos carritos que limpian las calles deberían de ser o en la madrugada o en la nochecita, a plena hora pico, no. En plena hora pico, no, porque aquí en la autopista había dos accidentes, más el carrito que va limpiando la carretera. ¡Buf! Haceme el bendito favor. O sea, bien, chévere, eso no se le quita. O sea, una Cali limpia me encanta, pero deberíamos regular como el tema de los horarios. Después de las 7, 8 de la noche sería bueno. O muy temprano, tipo 6 de la mañana.

al mis WhatsApp 321-820-1015, que es donde los voy a estar escuchando sus reportes, por donde sí, por donde no, por donde quizás, por donde ni se nos ocurra, ¿listo? Sí,

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clásicos y este aún más, que es un clásico caleño, un clásico de la casa, un clásico nuestro. Él es Kevin Roldán, aquí en Mix Radio 101.5, la emisora que comanda en Cali. Y después de Kevin Roldán pasamos a un así de rico como lo hacemos aquí en Mix, ¿sí o qué? Y también nuestra página web www.mixradio.co, www.mixradio.co. Y aquí en Mix Radio lo hacemos todo así de rico.

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3: En Mix Radio ya son las 5 de la tarde, 58 minutos.
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0: En Mix ya son las 6 de la tarde. Un minuto.
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0: Yo la verdad no recuerdo haber usado MySpace. Yo lo que sí usaba mucho antes era Hi-Fi. Eso yo, sí, ¿vos usaste MySpace?
1: Yo tuve Hi-Fi y MySpace. Mira, MySpace era la promesa de los artistas. Todo el mundo iba a poder ver tu música en MySpace. Podía ver tus imágenes de como artista, ¿no? Porque era más que todo especializado como para...
0: Ah, de razón. Sí, porque yo no me acuerdo haber abierto MySpace.
1: Pero MySpace también era como una sociedad de
0: pues para ser a enterarse de los artistas.
1: Sí, pero la gente igual interactuaba contigo, pues preguntaba sobre tu música. No tuvo mucho alcance.
0: Sí, creo que no fue por mucho tiempo.
1: Y Hi-Fi...
0: Oh, Hi-Fi, sí.
1: Para todos nuestros oyentes, es el Facebook de hace mucho
0: tiempo. Pero era más pro porque usted le podía poner hasta música y todo para cuando entrara en su perfil.
1: No, pero pues si tú analizas ya...
0: personalizado de una manera.
1: Sí, y las fotos con brillos y toda cosa, ¿se acuerda? Hi-Fi. Y de ahí pasamos como al Facebook.
0: Ajá, pero Hi-Fi era muy pro, me gustaba mucho.
1: Hi-Fi.
0: O sea, el tema es que usted podía personalizar absolutamente todo. Desde que usted entraba podía poner una canción.
1: Y es que en las canciones clásicas uno se acuerda de todo eso. Que dame el pin de tu BlackBerry. ¿Sí o qué?
0: El pin.
1: Falta una canción que hable ahí.
0: El tema de poner historias en Instagram y eso no lo empezó en el pin.
1: ¿Hay alguna
0: uno
1: canción
0: ponía
1: que diga?
0: En el pin.
1: Préstame tu Nokia.
0: Pin de tu BlackBerry.
1: Tu 1100.
0: No, de ese sí no tengo presente una canción que diga sobre eso.
1: Algo así como que mi amor dura como la batería de un 1100.
0: Le creo, cuando me declare así, diga mi amor por vos va a durar tanto como dura la batería de un Nokia 1100.
1: Eso, ya, nuevo, vea, nuevo.
0: ¿Qué va, Mori?
1: ¿Cómo vas? ¿Bien?
0: Muy bien. ¿Cómo están las calles?
1: Venía de por allá del Oriente. No, bien, chévere. En las calles no había mucho trancón, la verdad. Yo llegué breve.
0: Epa, eso no importa.
1: De pronto fue la hora también. Ahora
0: ya
1: es que
0: está más relajadito.
1: Sí. Entonces no sé cómo estará ahora.
0: Ustedes, los reporteros de confianza, ¿qué dicen ahí? 321-820-1015. Es que Hi-Fi era lo mejor poniendo fondos todo emo.
1: Uy, no, Hi-Fi.
0: Es que
1: en una historia.
0: Kudai y todo eso.
1: Sí, era una época muy anglo-pop.
0: Dice, puro Pinky Lora en Hi-Fi. Ay, sí, yo era la Peque Martínez.
1: ¿Así aparecía?
0: Sí.
1: La Peque Martínez.
0: La Peque Martínez. No, una mayúscula, una minúscula.
1: Y MySpace, yo sí tuve MySpace, pero llegó un momento donde dijeron, no, ya MySpace no va y lo cerraron. Pero va a volver a salir.
0: ¿Será?
1: Claro, hay mucho artista hoy en día. Yo creo que si no aprovechan esa plataforma nueva... que además va a venir con inteligencia artificial y muchas cosas. De eso les contamos por acá, por Mix Radio.

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1: Esos clásicos que uno le vuelven como que esos momentos, esas situaciones.
2: Tito el Bambino.
1: Esas personas que uno se acuerda como con los clásicos.
2: Oiga, Tito el Bambino se reunió hace poquito con Héctor el Father. Pero pues no hacer música ni nada, sino que se reunieron a hacer un asadito chévere y hablar.
1: A parchar.
2: Amigos. Y acordarse de los viejos tiempos, y claro.
1: ¿Sabes que yo a Tito el Bambino tuve la oportunidad de verlo por primera vez en mi vida?
2: ¿En dónde?
1: En diciembre pasado.
2: Ah, ok.
1: ¿En diciembre pasado? Sí, diciembre pasado. Que se presentó.
2: Tito el Bambino. Sí, ahí estuvo el Tito el Bambino. Y su música obviamente no deja de sonar por acá con.
1: Wow, me encantó cuando cantó los clásicos y toda la vaina. Uy, no.
2: Bueno,
1: 6 de la tarde, 34 minutos. Pero ¿sabes también qué me está gustando por esos días?
2: ¿Quién?
1: Esa canción de Mike Towers. Con
2: Mike
1: propósito
2: Towers,
1: Carita feliz,
2: ¿no? Ahí está, chévere.
1: Toda la letra.
2: Escuchemos la letra, a ver, que nos sube el ánimo.

0: estos días vi una foto de Nesty.
1: La mente maestra.
0: Sí, yo no lo conocía ahora así adulto.
1: Bueno, ¿y qué piensa?
0: Desde no parece que fueran.
1: Que lo traiga a colación.
0: No porque... parece que fueran Nesty la mente maestra, o sea, ya es muy señor.
1: Ah, sí.
0: Sí. No, es que o sea, hasta la vestimenta y todo.

0: ya han venido pasando los años.
1: Pero hubiera cambiado como el flow, no sé.
0: Es que hay unos que cogieron eso de, como digamos, de hobby, una temporada en la juventud. Ajá. Otros lo siguieron en su carrera, como lo ha hecho Daddy Yankee o Omar. Pero otros dijeron, no, ya es reggaetón.
1: Fue una etapa y ya está.
0: Sí, ya.
1: Bueno, ¿sabes qué? Viene una canción que es el fenómeno del momento y hoy me enteré que vi una entrevista donde Karol G decía, esta canción, la real, fue incluida a último minuto en el álbum. Esa canción no iba en el álbum.
0: Ahí.
1: Y les estoy hablando de esta, Baby Wow.
0: ¿No iba en el álbum?
1: No iba en el álbum. Fue como que a último momento que la introdujeron y vea, es el éxito del álbum en el momento. Terapia pa' qué.
0: Está punteando por todo lado. Karol G.
1: Hacete el pasito ahí.

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2: En Mix Radio ya son las 7 de la noche, un minuto.
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